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meravigliosa Solena Pastorutti. E ripeto al mondo.

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2: Voy a cantar este tema en otra nota. Es un tema que está en sol y ahora lo vamos a tocar en la, ¿no? En mi lo vamos a tocar. Cualquier cosa. Así que puede salir cualquier cosa.

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0: Y bueno, nos vamos al palo, ¿no? Fue una noche tremenda esta, loco. Mucho calor, mucho fuego acá adentro. Y nos vamos a ir con más fuego todavía. Se viene, y si hay garantías también, hociquito.
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1: El Foro Regional de Intendentes por el Crecimiento y el Desarrollo realizó un nuevo encuentro en la ciudad de Lobos, donde intendentes e integrantes de equipos técnicos de distintos municipios bonaerenses avanzaron en una agenda de trabajo orientada a la sustentabilidad, la cooperación regional y el desarrollo de iniciativas conjuntas. Por el partido de Mar Chiquita, en representación del intendente Walter Winiveski, estuvo presente el secretario de Turismo y Ambiente, Edgardo Beble. El partido de Mar Chiquita concretó importantes avances en materia de equipamiento sanitario tras la adhesión al programa de calidad en el primer nivel de atención, lo que permitió la adquisición de 4 electrocardiógrafos que serán distribuidos en los diversos CAPS, mientras que con fondos propios del municipio sumó un transductor para ecocardio, fortaleciendo así el servicio de cardiología. Encabezaron la presentación el intendente Walter Winiveski y el secretario de Salud, Dr. Manuel Arévalo. Anfiteatro Santa Clara. Llevamos adelante la puesta en valor del escenario del Anfiteatro de Santa Clara del Mar, ubicado en el Parque Municipal El Diego. Municipalidad de Mar Chiquita. Recorrimos y supervisamos obras que llevamos a cabo en distintas escuelas de Santa Clara del Mar. La agenda incluyó el jardín número 904, la escuela secundaria número 1, la escuela primaria número 8 y el centro de formación laboral 401, donde se realizan refacciones y mejoras para garantizar espacios de calidad para alumnos y docentes. En la primaria número 8 se trabaja en el acondicionamiento integral con nuevos revestimientos, pisos y zócalos. En el jardín número 904 se cambian carpinterías de madera por ventanas de aluminio con vidrio de seguridad, se repara la biblioteca y se realizan tareas de mantenimiento en general. En la secundaria número 1, los trabajos incluyen reparaciones de plomería, cambios de cerraduras, pintura del gimnasio y colocación de apliques LEDs. En el centro de formación laboral 401, se construye la envolvente de un aula-taller que permitirá ampliar la oferta educativa.
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1: El intendente del partido de Mar Chiquita, Walter Winiveski, encabezó la firma de un convenio con la Asociación Civil Agrupación de Destreza Criolla La Caleta, representada por Quique Mendoza, mediante el cual se otorga el permiso de uso de distintos espacios deportivos del predio ecuestre para el desarrollo de actividades de la institución. Anfiteatro Santa Clara. 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
1: El Foro Regional de Intendentes por el Crecimiento y el Desarrollo realizó un nuevo encuentro en la ciudad de Lobos, donde intendentes e integrantes de equipos técnicos de distintos municipios bonaerenses avanzaron en una agenda de trabajo orientada a la sustentabilidad, la cooperación regional y el desarrollo de iniciativas conjuntas. Por el partido de Mar Chiquita, en representación del intendente Walter Winiveski, estuvo presente el secretario de Turismo y Ambiente, Edgardo Beble. El partido de Mar Chiquita concretó importantes avances en materia de equipamiento sanitario tras la adhesión al programa de calidad en el primer nivel de atención, lo que permitió la adquisición de 4 electrocardiógrafos que serán distribuidos en los diversos CAPS, mientras que con fondos propios del municipio sumó un transductor para ecocardio, fortaleciendo así el servicio de cardiología. Encabezaron la presentación el intendente Walter Winiveski y el secretario de Salud, Dr. Manuel Arévalo. Anfiteatro Santa Clara. Llevamos adelante la puesta en valor del escenario del Anfiteatro de Santa Clara del Mar, ubicado en el Parque Municipal El Diego. Municipalidad de Mar Chiquita. Recorrimos y supervisamos obras que llevamos a cabo en distintas escuelas de Santa Clara del Mar. La agenda incluyó el jardín número 904, la escuela secundaria número 1, la escuela primaria número 8 y el centro de formación laboral 401, donde se realizan refacciones y mejoras para garantizar espacios de calidad para alumnos y docentes. En la primaria número 8 se trabaja en el acondicionamiento integral con nuevos revestimientos, pisos y zócalos. En el jardín número 904 se cambian carpinterías de madera por ventanas de aluminio con vidrio de seguridad, se repara la biblioteca y se realizan tareas de mantenimiento en general. En la secundaria número 1, los trabajos incluyen reparaciones de plomería, cambios de cerraduras, pintura del gimnasio y colocación de apliques LEDs. En el centro de formación laboral 401, se construye la envolvente de un aula-taller que permitirá ampliar la oferta educativa.
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1: El intendente del partido de Mar Chiquita, Walter Winiveski, encabezó la firma de un convenio con la Asociación Civil Agrupación de Destreza Criolla La Caleta, representada por Quique Mendoza, mediante el cual se otorga el permiso de uso de distintos espacios deportivos del predio ecuestre para el desarrollo de actividades de la institución. Anfiteatro Santa Clara. 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El intendente del partido de Mar Chiquita, Walter Winiveski, encabezó la firma de un convenio con la Asociación Civil Agrupación de Destreza Criolla La Caleta, representada por Quique Mendoza, mediante el cual se otorga el permiso de uso de distintos espacios deportivos del predio ecuestre para el desarrollo de actividades de la institución.
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1: El Foro Regional de Intendentes por el Crecimiento y el Desarrollo realizó un nuevo encuentro en la ciudad de Lobos, donde intendentes e integrantes de equipos técnicos de distintos municipios bonaerenses avanzaron en una agenda de trabajo orientada a la sustentabilidad, la cooperación regional y el desarrollo de iniciativas conjuntas. Por el partido de Mar Chiquita, en representación del intendente Walter Winiveski, estuvo presente el secretario de Turismo y Ambiente, Edgardo Beble. El partido de Mar Chiquita concretó importantes avances en materia de equipamiento sanitario tras la adhesión al programa de calidad en el primer nivel de atención, lo que permitió la adquisición de 4 electrocardiógrafos que serán distribuidos en los diversos CAPS, mientras que con fondos propios del municipio sumó un transductor para ecocardio, fortaleciendo así el servicio de cardiología. Encabezaron la presentación el intendente Walter Winiveski y el secretario de Salud, Dr. Manuel Arévalo. Anfiteatro Santa Clara. Llevamos adelante la puesta en valor del escenario del Anfiteatro de Santa Clara del Mar, ubicado en el Parque Municipal El Diego. Municipalidad de Mar Chiquita. Recorrimos y supervisamos obras que llevamos a cabo en distintas escuelas de Santa Clara del Mar. La agenda incluyó el jardín número 904, la escuela secundaria número 1, la escuela primaria número 8 y el centro de formación laboral 401, donde se realizan refacciones y mejoras para garantizar espacios de calidad para alumnos y docentes. En la primaria número 8 se trabaja en el acondicionamiento integral con nuevos revestimientos, pisos y zócalos. En el jardín número 904 se cambian carpinterías de madera por ventanas de aluminio con vidrio de seguridad, se repara la biblioteca y se realizan tareas de mantenimiento en general. En la secundaria número 1, los trabajos incluyen reparaciones de plomería, cambios de cerraduras, pintura del gimnasio y colocación de apliques LEDs. En el centro de formación laboral 401, se construye la envolvente de un aula-taller que permitirá ampliar la oferta educativa.
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1: El intendente del partido de Mar Chiquita, Walter Winiveski, encabezó la firma de un convenio con la Asociación Civil Agrupación de Destreza Criolla La Caleta, representada por Quique Mendoza, mediante el cual se otorga el permiso de uso de distintos espacios deportivos del predio ecuestre para el desarrollo de actividades de la institución. Anfiteatro Santa Clara. Llevamos adelante la puesta en valor del escenario del Anfiteatro de Santa Clara del Mar, ubicado en el Parque Municipal El Diego. El intendente del partido de Mar Chiquita, Walter Winiveski, encabezó la firma de un convenio con la Asociación Civil Agrupación de Destreza Criolla La Caleta, representada por Quique Mendoza, mediante el cual se otorga el permiso de uso de distintos espacios deportivos del predio ecuestre para el desarrollo de actividades de la institución.
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14: El intendente del partido de Mar Chiquita, Walter Winiveski, encabezó la firma de un convenio con la Asociación Civil Agrupación de Destreza Criolla La Caleta, representada por Quique Mendoza, mediante el cual se otorga el permiso de uso de distintos espacios deportivos del predio ecuestre para el desarrollo de actividades de la institución. Anfiteatro Santa Clara. Llevamos adelante la puesta en valor del escenario del Anfiteatro de Santa Clara del Mar, ubicado en el Parque Municipal El Diego. El intendente del partido de Mar Chiquita, Walter Winiveski, encabezó la firma de un convenio con la Asociación Civil Agrupación de Destreza Criolla La Caleta, representada por Quique Mendoza, mediante el cual se otorga el permiso de uso de distintos espacios deportivos del predio ecuestre para el desarrollo de actividades de la institución.
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1: El Foro Regional de Intendentes por el Crecimiento y el Desarrollo realizó un nuevo encuentro en la ciudad de Lobos, donde intendentes e integrantes de equipos técnicos de distintos municipios bonaerenses avanzaron en una agenda de trabajo orientada a la sustentabilidad, la cooperación regional y el desarrollo de iniciativas conjuntas. Por el partido de Mar Chiquita, en representación del intendente Walter Winiveski, estuvo presente el secretario de Turismo y Ambiente, Edgardo Beble. El partido de Mar Chiquita concretó importantes avances en materia de equipamiento sanitario tras la adhesión al programa de calidad en el primer nivel de atención, lo que permitió la adquisición de 4 electrocardiógrafos que serán distribuidos en los diversos CAPS, mientras que con fondos propios del municipio sumó un transductor para ecocardio, fortaleciendo así el servicio de cardiología. Encabezaron la presentación el intendente Walter Winiveski y el secretario de Salud, Dr. Manuel Arévalo. Anfiteatro Santa Clara. Llevamos adelante la puesta en valor del escenario del Anfiteatro de Santa Clara del Mar, ubicado en el Parque Municipal El Diego. Municipalidad de Mar Chiquita. Recorrimos y supervisamos obras que llevamos a cabo en distintas escuelas de Santa Clara del Mar. La agenda incluyó el jardín número 904, la escuela secundaria número 1, la escuela primaria número 8 y el centro de formación laboral 401, donde se realizan refacciones y mejoras para garantizar espacios de calidad para alumnos y docentes. En la primaria número 8 se trabaja en el acondicionamiento integral con nuevos revestimientos, pisos y zócalos. En el jardín número 904 se cambian carpinterías de madera por ventanas de aluminio con vidrio de seguridad, se repara la biblioteca y se realizan tareas de mantenimiento en general. En la secundaria número 1 los trabajos incluyen reparaciones de plomería, cambios de cerraduras, pintura del gimnasio y colocación de apliques LEDs. En el centro de formación laboral 401 se construye la envolvente de un aula-taller que permitirá ampliar la oferta educativa.
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Chicas, yo ya terminé. Las voy a buscar. Yendo.

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Y bueno, nos vamos al palo, ¿no? Fue una noche tremenda esta, loco. Mucho calor, mucho fuego acá adentro. Y nos vamos a ir con más fuego todavía. Se viene, y si hay garantías también, los chiquitos.

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1: El Foro Regional de Intendentes por el Crecimiento y el Desarrollo realizó un nuevo encuentro en la ciudad de Lobos, donde intendentes e integrantes de equipos técnicos de distintos municipios bonaerenses avanzaron en una agenda de trabajo orientada a la sustentabilidad, la cooperación regional y el desarrollo de iniciativas conjuntas. Por el partido de Mar Chiquita, en representación del intendente Walter Winiveski, estuvo presente el secretario de Turismo y Ambiente, Edgardo Beble. El partido de Mar Chiquita concretó importantes avances en materia de equipamiento sanitario tras la adhesión al programa de calidad en el primer nivel de atención, lo que permitió la adquisición de 4 electrocardiógrafos que serán distribuidos en los diversos CAPS, mientras que con fondos propios del municipio sumó un transductor para ecocardio, fortaleciendo así el servicio de cardiología. Encabezaron la presentación el intendente Walter Winiveski y el secretario de Salud, Dr. Manuel Arévalo. Anfiteatro Santa Clara. Llevamos adelante la puesta en valor del escenario del Anfiteatro de Santa Clara del Mar, ubicado en el Parque Municipal El Diego. Municipalidad de Mar Chiquita. Recorrimos y supervisamos obras que llevamos a cabo en distintas escuelas de Santa Clara del Mar. La agenda incluyó el jardín número 904, la escuela secundaria número 1, la escuela primaria número 8 y el centro de formación laboral 401, donde se realizan refacciones y mejoras para garantizar espacios de calidad para alumnos y docentes. En la primaria número 8 se trabaja en el acondicionamiento integral con nuevos revestimientos, pisos y zócalos. En el jardín número 904 se cambian carpinterías de madera por ventanas de aluminio con vidrio de seguridad, se repara la biblioteca y se realizan tareas de mantenimiento en general. En la secundaria número 1 los trabajos incluyen reparaciones de plomería, cambios de cerraduras, pintura del gimnasio y colocación de apliques LEDs. En el centro de formación laboral 401 se construye la envolvente de un aula-taller que permitirá ampliar la oferta educativa.
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0: Javiere, Partido de Mar Chiquita, Provincia de Buenos Aires.
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0: Hola, hola, hola, hola, hola, hola, muy buenos días. Tarde pero seguro, como se dice el dicho. Acá comenzando un nuevo día, 7 de agosto del 2026. Día de San Cayetano, importante día. Ayer ya había gente haciendo la vigilia con el temporal que había en la ciudad de Mar del Plata. Ya estaban ahí esperando para el día de hoy, que hoy realmente salió el sol. Un día espectacular con una temperatura de 5 grados. El viento del oeste, bien de tierra, con 14 grados y soleado, como habían previsto. Así que bueno, realmente la embocaron esta vez con una humedad que sigue alta todavía de 90%. Pero bueno, acá estamos, junto a Adrián Escalada, hijo. ¿Cómo estamos, Adri?
1: ¿Cómo estás? ¿Cómo estás? La verdad que un día, una mañana agradable, la verdad. Una
0: Muy.
1: mañana para poder empezar a lavar ropa y después poder disfrutar la tarde, ¿no? Aquellos que tienen la oportunidad de no estar trabajando y los que están trabajando para salir de trabajar y disfrutar un poquito la tarde.
0: Realmente.
1: Después de tantos días feos, ¿no? Y semejante temporal, está bueno, ¿no? Qué importante es poder lavar ropa. Ya
0: No,
1: los
0: no.
1: adultos.
0: Bueno, es un tema de todos.
1: Sí,
0: Es un
1: obviamente.
0: tema de todos, más los que vivimos acá en esta zona, ¿no?
1: Mal, mal.
0: Por ahí la gente que vive en departamentos, en Mar del Plata, en otras ciudades.
1: Sí, o los que tienen gas natural.
0: No, sí, no, pero igual.
1: La lucha contra la humedad. Hay que hacer un libro, voy a escribir. La lucha contra la humedad.
0: Sí, lo que es la calefacción con el calefactor, la cara natural es distinta porque vos podés poner la ropa cerca, lo que sea, y se va secando, ¿no? Pero bueno, hoy realmente amaneció lindo, espero que mañana siga igual aparentemente, el domingo, y vamos a tener unos días lindos la semana que viene. Así que bueno, a aprovechar, gente, después de este temporal que fue bravo el día de ayer, ¿eh? Mucho viento, lluvia, no solamente acá en Buenos Aires, hizo un desastre el agua, un desastre. Y bueno, lo que sí le encargo es que manden el mensajito y manden el nombre, porque si no.
1: Estamos cambiando de equipo de teléfono y lo que pasa es que no están todavía todos los nombres agendados. Ahí aparecieron los nombres ya.
0: Ah, ahí apareció, mira qué raro.
1: Aparecieron los nombres.
0: Por arte de magia.
1: Por arte de magia,
0: ¿Y sabés por qué
1: exactamente.
0: apareció?
1: ¿Por
0: Porque hay
1: qué?
0: un mensaje de Chiche.
1: Hay mensaje de
0: Bueno,
1: Chiche.
0: de Chiche yo voy a comentar algo. Un párrafo aparte. Esta señora va a cumplir el 7 de septiembre 90 años. Nos escucha, le gustó mucho. Conocí a su hijo el otro día, que vino a buscar el premio de la Marinera, que lo ganó con el programa de Marcelo y Agustín, en Cómo Estamos Hoy. Realmente muy agradable de boca el hijo,
1: Qué
0: que
1: grande.
0: sí que le gustó mucho la bandera que hay, que tenemos adelante. Chiche, me contagió juventud. Va folclore, tiene unos vínculos con la gente, escucha la Radio Impacto continuamente. Realmente muy agradable y me hizo sentir y me emocionó con los mensajes que nos mandó. Así que, Chichi, un besito grande y ahora vamos a empezar a escuchar en un ratito ya todos los mensajes que tenemos un montón, por suerte, y que nos estaban esperando desde temprano. Pero como tuvimos un problemita acá con el tema del WhatsApp y todo eso, mientras que lo acomodamos, pusimos un poco el poto, Rodrigo, como para levantar este viernes y la previa de este fin de semana, ¿no? Que se viene lindo, se viene la previa también para el tema de la escandalosa, mañana
1: La
0: sábado.
1: verdad que sí, mañana toca la Escandalosa en el Centro Cultural, festejan sus 10 años. La verdad que va a ser un show apto para todo público, apto para la familia y hay que acompañarlos. Ahí vamos a estar nosotros acompañando a la Escandalosa.
0: Vamos a estar acompañándolo. En el caso mío, de Patricia y parte de la radio, creo pensar que Karina y Marcelo también, vamos a estar presenciando el show. Ustedes trabajando como corresponde, la gente joven, vos y Agustín. Y como es, y tenemos dos entraditas de la Escandalosa. Vale 10 mil pesos la entrada, gente. Para aquellos que quieran ir y no se ganen la entrada,
1: Exactamente.
0: está bueno participar con esta banda local, ¿no? 10 mil pesos la entrada. Tenemos dos entraditas y nos gustaría que nos digan aquellos que quieran ir a la Escandalosa. Ya lo ganó Pepe de Santa Elena, lo ganó Oscar o Mabel, no me acuerdo bien, de Santa Elena. Y tenemos dos entraditas más hoy viernes, último día de sorteo.
1: Bien,
0: Y
1: y mañana ya nos vemos en Escandalosa.
0: ya mañana sábado para ir al teatro. Leonardo Fabio, cómodo y disfrutar de un evento espectacular. Tenemos consignas y un premio importante para el día de hoy, como siempre, pero la consigna la vamos a poner ya cuando llegue Karina Cataldo, y creo que pensar que tiene algo referente a Moria Kazán. Yo le tiro una ayudita porque ella no está acá, porque si no siempre me reta cuando tiro ayuda, como para que ustedes vayan pensando a dónde va a ir orientada Karina Cataldo, que ella no me está escuchando. porque si no me retan, dice, siempre ayudando, Adrián, siempre ayudando. Bueno, gente, los premios del día de hoy, como siempre los viernes, tenemos la picada de la pulperita, la gran picada de pulperita con dos cervezas de Baguala. 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A esta hora, a ver, 9:54, unos matecitos, una bola de fraile de Mar de Churros, decime si no va.
1: La verdad que sí.
0: Y tenemos los masajes descontracturantes, relajantes de Juan. Vamos a ver si nos está escuchando, Juan, porque...
1: Sí, Juancito, ya te está
0: ahí. ¿Se acomodó ahí?
1: Ya los estoy escuchando, dice acá Juan. Obviamente, obviamente, como siempre, Juancito. Ya es impresionante la cantidad de mensajes que tenemos.
0: Porque nos decía que no andaba la app.
1: Exactamente.
0: Pero sí, andaba bien.
1: Andaba la aplicación. Dice, voy a volver a intentar, con los datos los escucho, desconecté internet. Con los datos no puedo escuchar, con el wifi no nos escuchaba.
0: Entonces era el problema del teléfono.
1: Es un problema seguramente del teléfono. Y acá tenemos un montón de mensajes. ¿Querés que vayamos con los mensajes?
0: Arrancamos con los mensajitos, sí.
1: Acá Marcelo Oviedo dice... Schmarse dice... Ya sintonicé la radio. Qué grande, Mac Kinesiología. Qué grande la gente de Kinesiología. Mac Kinesiología, qué grande, excelente.
0: Ah, un saludo. Ahí grande al consultorio.
1: Manuel Casal, es mi nombre completo de Mac Kinesiología. Ya sintonizó la radio, qué grande, qué grande. Un saludo gigante a Manuel Casal de Mac Kinesiología, que ya acaba de sincronizar la radio y nos está escuchando.
0: Uno más que se suma a esta gran comuna de comercios y profesionales, sí, de Santa Clara de Mar y la zona, que sintonizan la radio para que no solamente la escuchen ellos, la escuche la gente que va.
1: Exacto.
0: Para nosotros eso es fundamental. Entramos a los hogares de nuestros queridos oyentes y ahora estamos entrando en los comercios de nuestros queridos oyentes y a la gente que va a comprar.
1: Claro.
0: O tratarse...
1: Esta gran comunidad que hemos formado con Radio Impacto.
0: Exactamente.
1: Acá Viviana también dice que tengan un bendecido día, salud y trabajo para todos, y manda la imagen de San Cayetano.
0: Sí. Qué lindo. Acá yo tenía una estampita que justo siempre la tenemos en la puerta y dice, pan, paz, trabajo. Y yo le agregué salud.
1: Bien.
0: Pan, paz, trabajo y salud. Hay que pedir mucho por eso, porque creo que pan está faltando.
1: Sí.
0: Paz, súper falta.
1: Súper falta.
0: Trabajo también.
1: Sí.
0: Y salud.
1: Por lo menos que no dejen la salud.
0: Exactamente, que está también complicado el tema de la salud, sí, también. Así que bueno, gente, quiero que hoy más que nunca pedir, y si no, no solamente por nosotros, sino por los demás.
1: Exactamente.
0: Que mucha gente va y hace toda la movida ahí en San Cayetano, y es para pedir por lo demás o agradecer por lo que brindó el pedido del año pasado.
1: Exactamente.
0: Eso es muy importante, agradecer.
1: Ahí Juancito decía, ahí funciona, el problema es la conexión a internet, puso los datos y funcionó. Se ve que es un tema del proveedor de internet, ya los estoy escuchando.
0: Bien, Juan, bien.
1: Y acá tenemos el audio de Chiche, a ver qué nos decía Chiche.
2: Buenos días, gente linda, la que les habla es Chiche, un poquito tarde, pero siempre seguro, ¿no es cierto? Un beso muy grande para todo el grupo de gente de hoy.
0: Gracias. Grande, hoy estamos, porque ella estaba confundida quién éramos nosotros.
1: Ajá, mirá.
0: Por la cantidad de gente que hay.
1: Claro.
0: Y le mandé todo editado de los nombres de cada uno de los programas.
1: Claro.
0: Y hoy, Chiche, estamos. ¿Quién le habla? Adrián Escalada. Del otro lado de los controles en la conducción, Adrián Escalada, hijo.
1: También se la complicás.
0: Está también Patricia Chipola, y en un ratito ya, si no, en media hora ya la tenemos a Karina Cataldo. Y siempre viene antes.
1: Sí. Acá dice Juan Carlos, feliz viernes, dice, modo fin de semana, activo cero drama, mucha risa y algo rico, dice, exactamente. Y manda la imagen de San Cayetano, así que sí. Ya estamos modo fin de semana, ¿eh?
0: Sí.
1: Acá Julio decía, buen día, nos manda una publicación de la parroquia que dice fiesta patronal.
0: Importante.
1: Pollo a la parrilla, parroquia Santa Clara de Asís, 25 mil pesos, domingo 16 de agosto, 12 horas después de la misa.
0: Bien.
1: Y acá también manda...
0: Qué bueno, hago hay un paréntesis, qué bueno colaborar y participar, y después de la misa, que normalmente son un poquito largas, y sí, se levantan temprano, hora, más o menos... Y que salen y se encuentran con el pollito, el aroma del pollito a la parrilla.
1: Qué rico.
0: ¿Eh?
1: Qué rico.
0: La verdad, y no es caro.
1: Hubo algún visionario que vendía choripanes a la salida de la... Y cuando yo era chico, había un muchacho que vendía choripanes a la salida de la misa.
0: Claro,
1: el,
0: cierto.
1: El tipo ese, cada que yo salía, el tipo estaba esperando.
0: ¿Viste? Pero, no, aparte que hicimos...
1: Un visionario, salís con hambre.
0: Sí, porque mucha gente van desayunados, pero otros van con poquito desayuno, ¿no? Unos matecitos nomás, sí, y sí. Después salís...
1: Aparte, en el momento, viste, de tomarle la sangre de Cristo con el estómago vacío.
0: Sí.
1: Acá tenemos también ciclo de charlas... 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Así que bueno, un montón de información. Y acá nos manda, no, que nos, mirá lo que nos manda Juli. El León Santafesino, hoy 7 de agosto del 2026, se cumplen 15 años de su partida al cielo de León querido. El tiempo pasa, pero tu recuerdo sigue vivo, que nunca en el corazón, presente en el corazón de todos, que tu recuerdo sea eterno y las nuevas generaciones que la escuchen sepan que hubo una vez un león que hizo rugir a todo el país y que se convirtió en el último romántico.
0: Ah, vamos a ponerle a ver qué onda.
1: Esa charla de una señora, dice el entrenador, pero bueno, está hablando de Leo Mattioli, ¿no? El León Santafesino.
0: Vamos a ponerlo.
1: Sí. Vamos a buscar algunos temitas. Yo, a mí me gusta mucho Leo Mattioli.
0: Mirá vos. Sí, bien, Juli, gracias. Para este viernes. Siempre ahí, ¿eh?
1: De lo que es cumbia tropical, creo que Leo Mattioli es uno de los artistas, junto con Rodrigo, de los que más me gusta.
0: Rodrigo, sí. Yo realmente hoy pusimos un poco de Rodrigo porque hacía rato que no poníamos nosotros en el programa nuestro, ¿no?
1: Sí.
0: Y estaba bueno arrancar con un poco de Rodri. Pero digo, mira, Rodri, porque yo lo conocí, gente, personalmente.
1: Escuchate esto, mirá. Dedicado para Juli.

0: La verdad que es impresionante. A mí siempre me
1: gustó. Dejame cortinita.
0: Ahí está. Siempre me gustó Leo Mattioli. Un poeta. Y quizás voy a decir algo, pero quizás suene medio fuerte, pero es impresionante que el tipo era el anti-sex symbol y era el sex symbol.
1: No.
0: Porque el tipo era rellenito, tenía un ojo desviado, cantaba todo sudado, y el tipo era un romántico y era un sex symbol. Y las mujeres, cuando iban a su recital, le revoleaban la bombacha, y el tipo tenía todas las bombachas colgadas en el espejito retrovisor de la camioneta con la que hacía la gira, y en un momento ya no se podía ver para adelante.
1: Bueno, ¿no? Eso no lo tengo yo. Yo tengo colgada la escarapela que me regaló la mamá de Juan.
0: Así es la vida, disjusta.
1: ¿Viste? Como ah, es.
0: Acá estoy tomando el mensajito, dice: besos, amigos, qué linda música de Leo. La verdad que sí, la verdad que muy buena música.
1: Hoy, a pedido de Julio, vamos a estar durante la mañana con el tema de...
0: con Leo Mattioli.
1: Sí, todo romántico.
0: Y acá tenemos también Lili que dice: buenos días, Adrianes. ¿Pasó algo que comenzaron tan tarde? La vida misma, Lili, la vida misma. La vida Nisman. Acá Mabel Laino dice, también tenemos un audio, a ver qué nos dice Mabelita.
1: A ver.
2: Hola, los Adrianes, hola a todos los oyentes también. Vamos a disfrutar de este viernes soleado por
1: lindo
2: fin. Y a disfrutar con buena música y en compañía de ustedes. Les deseo éxito como todos los programas. A nosotros acá en Renacer, como todos los viernes.
1: Ah, mira.
2: Acá estamos.
0: Qué grande.
1: Y se está escuchando la radio de fondo.
0: Exactamente.
1: Gracias, Mabel. Pero vamos a ir pasando música para que ella disfrute ahí en Renacer.
0: Ahí Viviana acá también nos mandó un audio.
3: Gracias, muchas gracias por el tema hermosísimo. Abrazos para todos ahí, el equipo.
1: Tarde, pero seguro, Vivi.
0: Ahí está, acá dice: buen día, Adrián, es qué lindo viernes, dice Claudia. La verdad que sí, un hermoso viernes. Hoy es un lindo viernes, ¿eh? Mirta también decía acá: buen día, Adrián, salió el sol. Alfredo y Mirta, un saludo gigante para la gente de Celíacos Unidos. Estamos al día con todos los mensajes. Acá tenemos un mensajito de Diego Bianco que dice: hola, buen día, acá los estoy escuchando. Saludo para todos y saludo para la audiencia.
1: Muy bien, justamente... para la audiencia, porque tenemos novedades de Diego Bianco. Novedades importantes, novedades. Que sabe mucho de Leo Mattioli también, ¿eh?
0: Uf,
1: sabe mucho.
0: El tipo lo debe haber conocido, seguro.
1: Sí, vos sabés, sí.
0: Estoy seguro que lo habrá conocido. Para mí lo conoció.
1: Sí, creo que sí, porque creo que una vez me habló de él, me
0: ¿en
1: parece.
0: ¿En serio?
1: Sí.
0: Le preguntaría.
1: Le cuento a la gente: vuelve Furia Tropical el primer lunes de septiembre. Primer lunes de septiembre, llegando con la primavera ya, Diego, de 9 a 12 horas con Furia Tropical de lunes a jueves, señores. Así que Furia Tropical nuevamente en Santa Clara de Mar por Radio Impacto, disfrutando de la buena música y conducción que realmente la rompe y lo estamos esperando, ¿eh?
0: La rompe todo, la verdad que sí, la verdad que una bestialidad lo de este caballero.
1: Y cuando cuente algo de Leo Mattioli, que es su aniversario ahora.
0: Mal. Sí, si nos está escuchando, que nos mande un mensajito y nos cuente si lo conoció o no a Leo Mattioli. Rosa Beatriz también nos manda un audio acá. Qué grande, Rosa Beatriz. Nuestra actriz de telenovela, Rosa Beatriz.
1: Me encanta, Rosa Beatriz.
4: Buen día, Adrianes.
1: Buen día.
4: Lo estamos escuchando. Muy lindo programa que tengan.
1: Gracias.
4: Con este hermoso día y este hermoso sol que nos salió en Santa Clara.
0: La totalmente. Verdad que sí, hermoso día, hermoso sol. La verdad que se extraña el sol cuando no aparece, ¿viste? Acá
1: Sandra.
0: Sandra dice: buen día, Adrián. Salió el sol escuchándolos con unos matecitos. Qué lindo.
1: Qué lindo. Falta el mate.
0: Falta el mate, sí.
1: Se nos durmió la matera también.
0: Sí, en realidad se durmió el gallo que despierta la matera.
1: Sí. Sí. Como es.
0: ¿Ya te acordás la anécdota esa de que cuenta Caruso Lombardi, un muchacho que era el interior del país, que jugaba al fútbol, viste? Y todo lo de los llamados le decía: Caruso, hoy no puedo ir a entrenar. ¿Ves? Bueno, pero mañana vení. Y el otro día: Caruso, no puedo ir a entrenar. Bueno, en un momento va a tener que venir, le decía. Y cuando yo le dice: ¿qué pasa luego que no vení nunca a entrenar? Pasa que todos los días me quedo dormido. ¿Y por qué te quedas dormido? Porque tenía mucha hambre y me comí el gallo, le dijo. Cuenta siempre esa anécdota Caruso Lombardi, el DT de fútbol que ha recorrido casi todo el equipo del ascenso.
1: Está bueno, está bueno. Sí. Hablando de fútbol, sí. Ganó Boca.
0: Ganó River.
1: ¿Ganó River también?
0: Nobleza obliga.
1: ¿Viste?
0: 1-0, los dos. Ellos le ganaron a Gimnasia de Mendoza. Nosotros le ganamos a Estudiantes de La Plata en la cancha de Huracán, que estamos jugando en el Palacio Ducó. Un saludo gigante a Cristian Sasa, que es fanático de Huracán.
1: Ah, que escuchen ahí de...
0: Nunca vio la cancha tan sí, llena, estaba sí, re contento.
1: Sí, sí, sí, sí.
0: Por fin una cancha de verdad, me dice.
1: Sacó foto, ¿no?
0: Al televisor. Al televisor, me imagino.
1: Linda la cancha.
0: Linda cancha, muy la linda
1: verdad
0: cancha.
1: Que sí. Huracán, vos sabés que tenés razón de ir a ver para conocer la cancha, está bueno.
0: Muy buena cancha la de... Sí, sí, yo quiero ir a ver un partidito ahí de la cancha de
1: la verdad
0: de
1: que
0: Huracán,
1: sí.
0: Porque la verdad que muy linda cancha.
1: Admiración por la cancha de Huracán.
0: Sí. Realmente. Sí, sí, sí. Es que Huracán fue un equipo muy grande, tiene un estadio acorde, uno de los estadios más grandes del país. ¿Sí?
1: Claro, exactamente, qué bárbaro.
0: Ahí Dieguito Blanco.
1: Ah, no sé cómo habrá salido Tigre.
0: No sé cómo salió Tigre, che.
1: Como para saber, viste, como para ir
0: a ver,
1: ya.
0: A ver qué dice la IA.
1: Como para ir sondeando. Levantamos un poquito la música.

0: Tigre juega mañana.
1: Ayer nos olvidamos de mandarle un mensajito a alguien muy importante, a Oscar de Santa Elena. Si no me equivoco, fue ayer, hoy el cumpleaños, Oscar. 82 años.
0: Acá dijo, mirá, acá dice, buen día, Adrián. Dice, salió mi cumpleaños, el número 82.
1: Entonces fue ayer.
0: Ayer, qué grande.
1: Muy feliz cumpleaños. Mirá la música que te estamos pasando, Oscar. Y
0: ahí muestra, ahí están bailando.
1: Mirá qué lindo.
0: Ahí mandan un video bailando, pero qué grande.
1: Yo no le doy 82 años ni
0: a... No, está mejor que yo, que tengo 33.
1: Poh, lejos.
0: Lejos.
1: Mirá ¿Vos ya no podés bailar?
0: No, yo nací con una discapacidad en el momento del baile. Tengo las rodillas peleadas, no se ponen de acuerdo.
1: Qué bárbaro.
0: No, increíble cómo baila Oscar y Mabel. La verdad que impresionante,
1: Un saludo muy grande a esta querida gente que son ya familia de la Radio Impacto.
0: Exactamente.
1: Mirá la música que te estamos pasando, Oscar, para este viernes, de cumpleaños de Oscar, 82 años, jóvenes años.
0: Acá vivían.
1: Mirá, tenemos 82 años de Oscar, el mes que viene 90 años de Chiche, qué lindo.
0: ¡Fua! Qué lindo, vamos a tener un mes de cumpleaños. Acá Rosa dice, hermosa foto, nos manda una foto con el termo, con la calco de Radio Impacto, dice, disfrutando unos mates con su programa, y en el termo está... Radio Impacto, y lo que me decías recién, Tigre juega mañana contra River.
1: Mañana
0: a las 5 de la tarde, lindo partido.
1: Lindo partido para la Cataldo. ¿Cómo se vendrá hoy con la Cataldo? Tiene un montón de material del día lunes, de Chimentos y todo lo que juntó durante la semana. Viene bravo. Mira, le agarraría el matecito que lo estoy viendo por la pantalla grande a Rosa Beatriz. Me encanta decir Rosa Beatriz. El matecito que tiene ahí para tomar, ¿verdad? Un mate me tomaría ahora. No sé si están escuchando de otro lado para que lo traigan.
0: Y mañana también juega Boca.
1: Mañana juega Boca.
0: 7 y cuarto.
1: Mañana sábado. Sí. Estamos complicados mañana.
0: Sí.
1: Estamos en la escandalosa.
0: Sí.
1: Pero la semana que viene juntada en casa.
0: La semana que viene juntada en casa, exactamente.
1: Y me reservé...
0: Si no es que viajo.
1: Me reservé... Bueno, yo reservé unos pescaditos que nos trajo Juli.
0: Uf, qué grande,
1: Juli. Unos filetes de pejerreyes que pescó Miguel allá en la laguna de Machiquita.
0: Qué lindo.
1: Y un montón, para hacerlo bien frito con limón, pimienta blanca, va como piña. Pero lo reservé para ver el partido, así que bueno.
0: Excelente, sí.
1: ¿Qué más tenemos?
0: Hasta ahí está Oscar mandando un audio, Diego está también grabando un audio y hasta ahora... Están todos los mensajes.
1: Recuerden, gente, que en un ratito ya jugamos por la consigna del día de hoy, que es la gran picada de la pulperita. Tenemos los churros de Mar de Churros. También tenemos el masaje descontracturante y relajante de Juan. Y las dos entradas para aquellos que quieran ir a ver mañana a La Escandalosa por los 10 aniversarios, que me digan, yo quiero ir a ver a La Escandalosa. Y lo anotamos para que vayan.
0: Exactamente, el gran show va a haber mañana en La Escandalosa. Y hablando de gran show, acá tenemos un audio del señor Oscar. A ver qué nos decía Oscarcito.
2: No lo puedo creer. Ayer digo, lo voy a ir a jugar, viste, no juego nunca, viste, la
1: quinera. Pensé que lo había agarrado, Oscar.
2: No fui a jugarlo y ahora me dan la noticia también, que salió. Me quiero morir.
1: No. Pensé que lo había agarrado, Oscar. No te puedo creer.
0: Es la vida, el que juega por necesidad pierde por obligación.
1: Aparte, 82 años, no todos los días.
0: 82 años, mal. Sí.
1: Mirá, pensé que el lindo número, 82 mal. Años.
0: A seguirlo, Oscar, seguilo.
1: Sí, todos los días. Al revés, el 28.
0: El 28.
1: El lindo.
0: Lindo número, el 28.
1: Sí.
0: El escobillón sin palo.
1: Para aquellos que juegan, ahí le tiro un numerito de la cabeza. Mirá que le habla justamente el cabeza.
0: Acá dicen, buen día, gente. Abrazo a todos. Un capo Carcito 82 Pirulos, Qué grande. Acá tenemos un mensajito.
1: Sí. ¿Quién nos mandó el nombre? Que ponga el nombre, porque no nos figura el nombre.
0: No nos figura el nombre. Tenemos un problema acá que nos está figurando algunos nombres.
1: Por favor.
0: La foto la veo conocida, che. Ay, che.
1: Que nos mande el nombre, así ya la agendamos.
0: Y manda un dedito para arriba de Boca. Así que con el tipo hemos estado charlando, seguramente ya. Hemos estado hablando.
1: Bien los colores, Alta, ¿eh?
0: Sí, qué lindos son los colores.
1: Bueno, yo me estoy saludando a la gente que tiene puesta la radio en sus lugares de trabajo, como por
0: Pepe
1: ejemplo...
0: Pepe de Santa Elena era, pero por
1: ahí supuesto, está, mirá, porque no nos figura el nombre, qué increíble. Pero me imaginé por la onda del mensaje.
0: Mal.
1: Pepe de Santelena se va a ver mañana a la Escandalosa.
0: La Escandalosa, qué lindo, nos vamos a cruzar ahí.
1: Nos vamos a cruzar todo ahí. Hablando de Pepe Santelena, vamos a saludar a Pepe de Santa Clara.
0: Un saludo gigante para Pepe, nuestro gran oyente amigo, hincha de River.
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0: Ganó, sí.
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0: Oh.
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0: El del aire acondicionado, ¿te acordás que Prestico hacía? Sí. El tipo se limpiaba la boca con plata.
1: 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También saludamos a la Tapa del Tupper, que sí. Tiene la radio puesta ahí. Gente, a Guillermo, a Martín, gente muy buena. 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
1: 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Así que un saludo muy grande a Martín y a Guillermo, que pronto lo van a ver por todas las pantallas que tenemos distribuidas en todo el partido de Machiquita.
0: Martín Palermo y Guillermo Barros Esqueloto.
1: Sí, sí, exactamente. Ahí está, tan cual. Con esa delantera no pensaba más.
0: No pensaba parar más nada.
1: Uno asiste y el otro hace gol.
0: Mal. Acá tenemos un mensaje de Melina que dice: buen día, Melina de Camenorte. Y acá tenemos una fotito de Oscar que está. ¡No! Están haciendo canelones. No, esta gente me afecta el cardio. ¡Qué rico unos canelones!
1: ¿Eso es ahora en Renacer que mandó o fue de ayer?
0: No, para mí eso es de ayer.
1: Esto fue de ayer, ¿no?
0: Ahora están trabajando, creo creer. Si están haciendo, si este es el trabajo que están haciendo, los puedo ayudar a trabajar yo.
1: Mira, ampliame la foto, a ver. No te puedo creer. Mirá que, la gana que tengo de comer canelones. Mirá lo lindo que se ve. Por Dios, chapa de verduras, si no me equivoco.
0: Mal, impresionante.
1: Que son los que me gustan a mí. Qué rico. Y debe tener una mano, Mabel, para cocinar, Dios mío. A ver qué más tenemos.
0: La verdad que sí. Acá tenemos también un mensaje de Marcelo Oviedo.
1: ¡Opa!
0: A ver qué nos dice este señor, por favor. Puede ser peligroso o puede ser ventajoso, nunca se sabe.
3: ¡Feliz cumpleaños a Oscar! ¡Un abrazo grande, grande, grande!
1: Sí, señor.
0: Qué grande, ¿eh?
1: Sí, señor, como tiene que ser, Marcelito. Mañana va a estar sábado con todo, ¿eh? Si viene un programa, mañana sábado.
0: Víctor acá dice: buenos días, chicos. Arranquen cuando quieran ustedes, ¿eh? Acá promocionan a las 9, dice.
1: ¿Qué dicen?
0: Víctor dice que claro, que arranquemos cuando queramos, que el flyer nuestro dice a las 9. Pero viste cómo es, Víctor. Esto es Argentina. Vos estás muy gringo, Víctor. Vos estás muy acostumbrado a otra cosa. Esto es Argentina, papá. Acá decimos a las 9, 9 y media, ¿eh? Claro, dejadá un changuí, viejo.
1: Y 9 y media se tiende hasta las 10, Víctor, también.
0: Claro.
1: ¿Cómo es? Está contento porque de arriba.
0: Es verdad, debe estar contento. Mirá acá, Anabela nos manda una fotito escuchando la radio, la 103.9, la mejor radio del condado, ¿eh?
1: Gracias, Anabela, gracias por
0: Claudia
1: estar.
0: Claudia acá dice: feliz día de San Cayetano, pido trabajo para todos. La verdad que sí.
1: Es verdad, tan cual, así debe ser.
0: Y acá tenemos un mensaje del gran Diego Bianco. A ver qué nos dice Dieguito, nuestro Furia Tropical.
1: Próximamente.
4: Buen día, ¿cómo están? Bueno, acá escuchándolos. Bueno, les mando un abrazo enorme, gracias de verdad por los saludos. Sí, volvemos el martes primero, martes primero de septiembre volvemos y lo vamos a hacer de lunes a jueves, como recién decía Adrián ahí. Vamos a hacer Furia Tropical, vamos a llevar todo el ritmo tropical nuevamente a Santa Clara del Mar. Antes lo teníamos, ¿no es cierto?, los días sábados hacíamos Furia, pero ahora vamos a hacer de lunes a jueves. Así que nada, a prepararse que viene totalmente renovado Furia.
1: Qué lindo.
4: Y nada, permitime agradecer, por supuesto, a toda la audiencia, a toda la familia y, por supuesto, a los directores, ¿no es cierto?, al director de la radio, a todos ustedes por darme otra oportunidad para llevar el ritmo tropical a Santa Clara del Mar, ¿sí? Así que, bueno, a prepararse que ya estamos en la recta final. Y nada, Leo Mattioli lo tuve, tuve la oportunidad de presentarlo varias veces acá en Mar del Plata. Bien. Y también en la última oportunidad. ¿Por qué lo digo la última oportunidad? Porque ese día hizo tres actuaciones y fue en Mar del Plata, Balcarce, Necochea, donde lo presentamos acá en Mar del Plata. Y de acá se fue a Balcarce. En Balcarce hizo el último show y cuando llegó a Necochea ya no pudo completar la gira. Así que sí, muchas experiencias, muchas cosas lindas se viven, se recuerdan, ¿no es cierto?, con el León Santafesino, un León Santafesino que recordemos que los pasos a comenzar fue por Trinidad. De ahí después, bueno, salieron muchos, porque recordemos que Dalila también salió de Leo Mattioli, Karina también, fueron coristas, así que nada, muchas experiencias que a uno se le vienen a la mente. Así que nada, recuerdos lindos que van dejando, ¿no es cierto?, estos grandes, y que nunca los vamos a olvidar. Así que bueno, nada, los sigo escuchando, les mando un abrazo enorme, que tengan una excelente jornada. Recién llegamos de San Cayetano, hoy es un día muy, muy típico, ¿no es cierto?, agradecer y pedir, por supuesto, así que no me olvidé de todos ustedes. Gracias. Y nada, agradecer una vez más y a prepararse para septiembre, que además del, ¿no es cierto?, el mes de la primavera.
1: Exacto.
4: Llega Furia Tropical a Santa Clara del Mar a partir del primero de septiembre. Así que bueno, acá ya estamos preparando todo, faltan los últimos toques finales, así que bueno, y prontito los vamos a estar juntando, porque seguramente va a haber un asado de por medio, digo, no sé, a mí me parece,
1: sí, señor.
4: Y nada, y la charla, por supuesto, que nos merecemos. Así que nada, les mando un abrazo enorme, lo sigo escuchando, y bueno, manden nomás lo que quieran. Un abrazo.
0: Qué grande,
1: Qué lindo relato de Mattioli, había cosas que no sabía. Qué lindo, y Diego, si tenés alguna estampita de San Cayetano que hayas traído de más, te encargo para la radio, por favor, que tenemos uno en la puerta de casa, del comedor, pero nos falta para la radio.
0: La verdad que sí, qué lindo mensaje de Diego.
1: Sí, yo le dije un asadito, vamos a hacer en tu casa.
0: Bien.
1: Y vamos a pasar un día en familia, y disfrutando y charlando.
0: Acá hay un gran asador.
1: Sí, totalmente. Adrián, realmente le ha agarrado una mano con la parrilla, tremendo.
0: Es un oficio.
1: Sí. ¿Cómo es? Seguimos con los mensajitos,
0: a ver. Dale, acá tenemos un mensajito de Víctor, a ver qué nos dice Víctor por audio, esto puede ser peligroso, chicos, por favor. Horario de protección al menor.
5: Muy buenos días, chicos. Feliz viernes 7, el primer viernes del mes de agosto. Acá escuchándolos a ustedes.
1: Qué grande.
5: Feliz cumpleaños, Car. Muy feliz cumpleaños. 40 no se cumplen siempre, así que
1: es
5: bien.
1: Verdad.
5: Me gusta muy mucho. Acá estoy camino a Florida. Ya salí de trabajar de Sur Carolina. Todavía estoy en Sur Carolina. Voy de camino a la Florida. Me queda. Bueno, estoy todavía en Sur Carolina. Entrar a Georgia. Y después entro a la Florida. Así que bueno, escuchándolo, esperando las noticias de la Cataño, ¿viste? Esas noticias que son medias raras, pero entretenidas, ¿viste? Así que nada, los escucho acá, desde Estados Unidos, un viernes más. Entreténgame, que tengo 6 horas 15 de viaje.
1: ¡Opa!
5: Un abrazo gigante, chico.
0: Algo que era Buenos Aires.
1: Sí, prepárate, Víctor, por la consigna. Viene del lado de Moria Kazán, así que te tiro una línea, todavía no está Karina, así que no me está escuchando.
0: No.
1: Viene por ese lado el tema.
0: Mirá la foto, Oscarcito, mirá la mesa que está ahí.
1: ¡Opa!
0: Mirá, yo te leo los nombres de las mesas. No, los demás nombres no los entiendo, pero acá dice Adrián padre, Adrián hijo. Son los únicos dos que puedo leer.
1: Sí, tan cual, sí. No había necesidad de poner el cartelito.
2: Agradezco los saludos que me están mandando por la radio. La verdad que un cumpleaños fabuloso. Vino mi nieta también de Buenos Aires a visitarme, así que más feliz no puedo estar.
1: Qué lindo,
0: qué lindo.
1: Merecido
0: festejo, qué grande.
1: Aparte son gente que te contagia buena onda, energía, son muy ganas vitales.
0: Te dan ganas de vivir.
1: Sí, totalmente.
0: La verdad que sí.
1: Fueron uno de los primeros que se anotaron para ir a ver a La Escandalosa.
0: Qué grande.
1: Es genial.
0: Hoy tenemos la prueba de sonido con La Escandalosa, con mi hermano. Hoy tenemos que ir a ver la prueba de sonido.
1: Ah, tienen que chequear la prueba de sonido y poner.
0: Exactamente.
1: Porque mis dos hijos, Adrián y Agustín, van a hacer toda la cobertura, van a grabar todo.
0: Exacto, sí, recuerda que cubrimos todo lo que sea cumpleaños, cualquier evento que quiera ser filmado, tenemos equipos de fotografía, equipos de filmación, cubrimos cumpleaños, cualquier evento, casamientos, separaciones, barniz va.
1: Y si no tiene nada que festejar, nosotros le festejamos y lo filmamos.
0: Exacto, no hay problema. Nosotros con tal de trabajar generamos nosotros el evento.
1: La contratamos ya a Mabel para los canelones.
0: Sí.
1: Hacemos toda la parte de gastronomía.
0: ¿Te acordás cuando hacíamos las parodias de los cumpleaños de Necochea, de los egresados que hacían toda una obra de teatro?
1: Sí.
0: Cosas del video de la obra de teatro.
1: Las cosas que hemos hecho
0: mal. Sí.
1: Ni hablar, mira.
0: Éramos tan pobres.
1: No, en ese momento
0: muy rico.
1: Había mucho trabajo.
0: Había mucho trabajo.
1: De todo. Sí. 5 programas de televisión tenía.
0: Sí. San Cayetano los escuchaba.
1: Sí. ¿Qué más tenemos?
0: Ya está.
1: Buena música, ¿cómo que más tenemos?
0: Olvidá.

0: Hola, hola, acá volvimos nuevamente los Adrianes y dejamos para compartir música.
1: La verdad que sí, la verdad que he notado que no te dejan bailar tranquilo.
0: Sí, y esta previa del fin de semana, nos fuimos afuera y estábamos escuchando la música a full. De repente sentimos ruido en la radio y vinimos sorprendidos. ¿Qué pasaba?
1: Yo pensé que era un duende.
0: ¿Eh?
1: Pensé que era un duende.
0: Yo también, pensé que era un duende. Vamos a darle la bienvenida, que llegó nuestra compañera de trabajo. Te trae una... ¡Ay! Ah, ¿cómo arrancó la mañana? No sé si lo va a contar, pero ¿cómo arrancó la mañana? Yo vi que... Dios mío! Yo vi un auto que vino fugaz, así, fuertísimo. Dejó a alguien...
1: Y se fue.
0: Como diciendo... La dejé en la radio, ¿viste? Karina Cataldo, la Cataldo para nosotros, con mucho comentario, mucho chimento, pero ¿cómo viene de la mañana, por Dios?
2: Buen día. ¿Cómo andan los oyentes de Radio Impacto tan tempranito? Va, tempranito los oyentes, porque por lo que sé, acá no sé qué está pasando. Hoy es un día especial. Yo vine como loca, va, siempre como loca. Eso no sería lo anormal.
0: Un poquito más.
2: Porque fui a lavar mi bicicleta y estaba pinchada. Ay, no, es lo peor que me pueden hacer. La bicicleta pinchada. Traté de inflarla para venir, el coso se descargaba.
1: No.
2: El compresor ese chiquitito. Sí. Se descargaba. Lo enchufaba un cachito, le inflaba dos cositos, se descargaba. Buah, nada. Vine, Marcelo me trajo. Pero llego a la radio, no hay nadie. Dije, chau, ¿se acabó el programa? Llegué tan tarde, tanto tardé en tratar de inflar la bicicleta. No había nadie. No sé, ahí le pasé las fotos a los operadores acá. No sé si se animan, pero yo encontré la pecera vacía.
1: Vacía.
2: La operación técnica vacía. Dije, bueno, me tendré que hacer cargo de todo yo. Y bueno, si hay que hacerlo.
0: Lo que pasa,
2: ya estaba casi sentándome para acomodarme.
0: La pulpa Karina.
2: Y ser Oscarcita.
0: La pulpa Karina.
2: Oscarcita, porque si Oscar puede, ¿por qué yo no? Entonces tocaba un par de botones y empiezo a hablar y ya está. Total, ¿quién me va a parar? Hasta 2 horas hablando y listo.
0: Lo que pasa es que, señores, vamos a contar la verdad. Pusimos buena música, hay buena temperatura, lindo sol. Y yo hice una bondiola casera. Obviamente, el operador vino con hambre.
1: Y soy catador de bondiolas caseras, aparte ya.
0: Y me dice, tengo hambre, me dice. Y bueno, digo, vamos. Así que, mientras escuchábamos la música, se comió un sanguchito de

0: vamos a subir toda
1: un lujo.
0: Vamos a subir toda esa foto al estado de la radio.
1: La envidia de Mirtha Legrand, pero por favor, contraten a Ana Mabel.
0: Por Dios.
2: Y aparte, por otro lado, tenemos acá, mira, loco por el pádel también.
0: ¡Ojo! ¡Oh! Mirá lo que es eso.
2: Filé de merluza empanado.
0: ¡Uy, qué rico!
1: Depende, ayer comí filé de merluza, mira.
2: Con puré y brócoli gratinado, mirá.
1: Mirá vos. Bien.
0: ¿Por cuánto?
2: A solo 9.000 pesos.
0: No vale la pena ni cocinar, no vale la pena ni darte bondiola, andá a comer loco por el padre. Claro, por 9.000 pesos.
2: Ya me está
0: negando
2: la bondiola.
0: 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Le mandamos un saludo muy grande a todos los chicos ahí, al equipo de trabajo. ¿Y qué más tenemos?
2: Hugo Tomasini dice acá, buenos días, los adrenes, saludos de Roma, hermosa mañana. Hugo dice acá, que grande Hugo, siempre mandando mensajito. Y acá nos manda la gente de Celíacos Unidos, por favor, pueden difundir, compartir, por favor, dice Celíacos Unidos. Se estará entregando un refuerzo de material, mercadería, como se viene haciendo desde junio.
0: Bien.
2: Se pueden comunicar con ellos al 223-426-0915. 223-426-0915. Se comunican con la gente de Celíacos Unidos. Y dice, este es un objetivo más de Celíacos Unidos Santa Clara del Mar. Que nadie se quede sin hacer dieta.
0: Bien.
2: Gracias, dice. Así que bueno, un saludo gigante para ellos. Tenemos acá las fotitos que mandó Cataldo. Y un mensajito de Oscar. A ver qué nos dice Oscar. A ver qué nos comenta Oscarcito.
3: Muchísimas gracias, chico. Y con Mabel siempre dispuesto para cualquier cosa.
1: Ah, gracias. Lo vamos a tener en cuenta.
2: Nosotros también para los canelones.
0: Sí. Qué rico los canelones.
2: Mensaje de Marcelo Oviedo. A ver qué dice Marcelito.
4: Cari, se fueron los dos porque el Magno no quería que Adrián Chico usurpe su bondiola casera, que tanto esmero le puso, y no quería darle más que una feta.
1: Por la eso estaba cuidando.
4: Le cortó el pan, no de buen padre, sino para que no le afane toda la bondiola.
0: Soy un padre reservado.
1: No le importó la radio, pero la bondiola, sí.
2: No me toque la bondiola, que nadie se atreva a tocar
0: la
2: bondiola.
0: La bondiola no se mancha.
2: La bondiola no se mancha.
0: Claro, no.
2: Yo me equivoqué y pagué, pero la bondiola...
0: Cuando vi que encaró para allá, digo yo, bueno, vamos, ¿viste?
1: Y no lo dejó, ¿viste? Ni un minuto solo.
2: No, olvidate, después marca personalizada, pues.
0: Sí, después que me cagaron a pedo, que me dijeron que había cortado no solamente Marcelo, sino todos los primos de mi pueblo de Lobería y de otros lugares que tengo, que son toda gente campera, me dice, Adrián, cortaste la feta muy gruesa, me dice, de la bondiola. Así que ahora son hojas de calcar. Bueno,
1: yo sé que estuvieron románticos, entonces me traje una frase.
0: Bien.
1: Porque escuché que estaban con Leo Mattioli, que hoy era un programa romántico.
0: Somos románticos.
1: Entonces mirá lo que te traje de la película que vi el otro día, que mira, me la anoté porque me gusta. Bonjour, buongiorno, guten Morgen, mírame pronto, antes que en un descuido me vuelva otro.
0: Ajá.
1: Ah, bueno. Anótatela.
0: Bueno. Hay conexión. Porque realmente pusimos materiales porque sabíamos que algo iba a
1: traer. Viste, yo te traigo algo siempre, acorde al programa.
0: Vamos a pasarle el teléfono a Adrián.
2: Es humilde acto y mediante la presente autorizamos a la escalada que suba las imágenes.
0: Exacto. Subimos la de Oscar con la mesa, el cumpleaños, los canelones. Así lo pueden ver.
2: Ya
0: al
2: estamos.
0: Ahora está por llegar ya Patricia Chipola también, se va sumando al equipo de trabajo. Y tenemos un montón de cositas, Cari, ¿no?
1: Un montón de cositas, sí.
0: Quedó del lunes y lo que has juntado durante
1: quedó
0: la semana.
1: Quedó del lunes y no sabés. Mirá esta que encontré. Te digo esta porque esta es una de las que más me llama la atención y es como para empezar, ¿eh? Esta señora... Creo que voy a llegar a ser como ella. A ver qué dicen los oyentes si me siguen. Una mujer en Colombia vendía chismes. Y con ese dinero compró 2 casas. Y ya está construyendo la tercera. ¿Vos decís? ¿Qué te parece?
0: Ah, tiene cara de chismosa, ¿eh?
1: Es una bien chismosa. Sí. Es la típica señora de barrio que está con la ventanita a medio abrir. En Buenos Aires hay un montón de esas.
0: Son las cámaras de seguridad de antes.
1: Sí. Claro. Viste que la persiana no está cerrada del todo, sino que queda... Yo tenía una vecina allá en San Fernando que se llamaba...

0: Juanita, y que todos sabíamos que a la vuelta de mi casa que ella tenía la ventana a medio abrir, a media asta, digamos, porque ella sabía todo lo que pasaba en el barrio. Entonces dice, mientras algunos guardan secreto, ella los convirtió en bienes raíces. Según esta historia viral, una mujer en Colombia cobraba por contar los chismes del pueblo. Ay, eso es lo que tengo que hacer, mirá.
1: Estás perdiendo plata.
0: Ya encontré la beta. Y el negocio le resultó tan rentable que compró dos casas y ya estaría construyendo la tercera. No era una vecina chismosa, era una empresaria. Escuchá esto, parece un título de Wanda Nara. De la información privada. Empresaria de la información privada. Mientras otros decían, no se lo cuentes a nadie, ella probablemente ya estaba calculando cuánto cobrar por la exclusiva.
2: Vos sabés que más de uno en este pueblo te pagaría.
0: ¿Para que cuente?
2: No, para que no cuente.
0: Para que no cuente, para lo que quieran, pueden pagarme. Claro. ¿Cómo es? Estoy abierta a los números.
2: ¿Qué te parece si arrancamos con la consigna del día de hoy y después seguimos?
0: Dale.
2: Que te estamos esperando y te están esperando para...
0: Ay, pero ¿cómo está? Ay, pero ya me la voy a creer, che.
2: Sí, totalmente.
0: Bueno, la señora Moria Casán estuvo en su programa el otro día y dijo algo así como... Ayer me latía.
2: Y se sonrojó. La primera vez...
0: Dice, era poco glam, porque ella usa esas palabras. Era poco glam. Ella dice que se tentó también, porque es una parte del cuerpo que a ella la avergüenza que le lata. Pero le latía. Todo empezó porque Moria empezó a contar, que también lo voy a contar más tarde o después seguido a esta noticia, el tema de Soledad Silveira, que tiene un problema de salud y lo contó el sábado pasado en el programa de Mirta. Entonces Moria empezó a desarrollar ese tema de la salud de Soledad Silveira. A partir de eso, empezó a darse cuenta de este problema que tiene ella. Es una molestia que tiene hace tiempo y en los días húmedos le late. Y bueno, ella dice que... ¿Querés que te diga el nombre médico de este latido? Hallux valgus. ¿A vos a qué te suena? Hallux valgus.
1: Acá,
0: con B corta, valgus.
1: Acá están dando la respuesta.
2: ¿Vos correcta, podés creer que están dando la respuesta?
0: Y sí, la gente... Y los que me siguen saben que... Vos nos diste ayuda, ¿no?
2: No.
0: Nah, ¿y cómo saben tanto? Si yo recién estoy hablando. Se buscaron todo lo de Moria. ¿Qué dijiste?
3: No te digo yo.
0: ¿Qué dije, Adrián? Por favor, ves que no puedo dejar solo.
2: No, hablamos de Boca, de River.
3: Que Tigre juega mañana.
0: Que jugó el otro día y estuvo 0-0. Empatamos con el campeón, ¿viste?
2: Sí. Sí,
0: bueno,
2: sí.
0: Está bien, te lo dije.
2: Como es, recuerden, gente, que hay dos entraditas.
0: No distraigas a la gente.
2: A la escandalosa mañana sábado, ¿eh? Mañana sábado en horario tempranito, como para disfrutar de una gran jornada de 2 horas, el show de la escandalosa.
0: Estamos tratando este tema. Vos no hablaste nada
2: con la gente.
0: Nada, ¿no?
2: Estamos comiendo bondiola, nada.
0: Ah, bueno, está bien.
3: A mí me cansaron con bondiola.
0: Queremos saber...
3: Disculpa.
0: ¿Qué es lo que le latía a Moria? El Hallux Valgus es el nombre correcto, porque a ella no le gusta el otro nombre que se dice.
2: El que le dio vergüenza.
0: Sí, y después voy a contar otro poquito más de eso, porque también cuenta otras cosas de este hecho.
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0: 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Te cuento, mañana a la tarde estuve, ¿sabés con quién? Con nuestra amiga, amiga de la radio, Lidia Lukasiewicz. Estuve con Lidia el otro día.
2: Se conectó recién, mirá.
0: Lidia
2: de...
0: Lidia del Balcón de los Santos.
2: No, acá está Lidia.
0: Esta es Lidia del Balcón de los Santos y estuve charlando porque tiene un montón, la verdad que Lidia tiene un montón de proyectos y en algunos me comentó si quería participar, cosa que tenemos que hablarlo, pero podría ser. Así que me invitó porque tanto el sábado como el domingo van a hacer la visita guiada para conocer nuestra historia. 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
2: Lindo lugar para ir.
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2: Bien.
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2: Lindo horario.
0: Sí, lindo porque es la tardecita. Va a estar como hoy el tiempo y pasear por ahí por la costa está bueno.
2: ¿Te interrumpo un segundito? ¿Vamos con los mensajitos?
0: Sí, cómo no.
1: Acá, Oscar, da la respuesta correcta, señora licenciada. Anote, por favor, anote.
0: Sí,
1: como... anote.
0: Ya ahora soy escribana, ¿eh?
2: Escribana.
0: Por favor.
1: Anote, señora, anote.
0: Sí,
1: anote,
0: Oscar,
1: anote,
0: Oscar. Anote. ¿Qué más? ¿Qué más?
1: Acá, Chiche manda un audio. Puede ser cualquier cosa.
0: Sí.
1: Vamos a estar atentos.
0: Agárrense fuerte.
1: A ver. Agárrense de las manos, diría el Puma.
4: Buen día, chicos. Habla Chiche. El Juanete.
1: No, Chiche, ¿cómo me vas a mandar la respuesta así?
2: Qué rapidito que la metió.
1: Aparte, no me dejó cortar, pero por favor, Chiche. Más ayuda que escalada.
0: Vamos a preguntar otra cosa, entonces. Tengo otra, ¿eh? Enseguida armó otra.
2: Vamos a armar otra.
1: Primero vamos a anotar lo que era la respuesta correcta.
0: Hasta ahora, hasta ahí va.
1: Exacto.
0: Hasta los que tenés hoy.
2: A ver.
0: Ahí. Ahora.
1: A Moria le latía, él da la respuesta correcta. Juan, nuestro Juan.
0: El masajeador.
2: Bueno,
0: el masajeador.
2: De eso sabe él.
1: De eso sabe él.
0: Sabe Juan.
2: No, porque le duele al Juanete. Sino que sabe de dónde se trata.
1: Acá,
2: ¿no?
1: Claudia dice, un nuevo trabajo vender chisme. Llenas de plata, Karina, dice
0: y
1: Claudia.
0: Sí, ya viste, cuando lo vi dije, esta
1: Amor
0: es la mía.
1: Le latía a él, da la respuesta correcta.
0: Bien.
1: Hugo, nuestro Hugo dice, hola Adriana, la respuesta es, dice, y deja los últimos tres del documento.
0: Pero mira cómo saben de medicina, porque di el nombre.
1: Ahora sí, antes
0: hola.
1: No.
2: Che, lo veo llegar con una bolsa.
1: No, mirá lo que es eso.
2: A ver, no te puedo
0: ¿qué
2: creer?
0: Trajo? No sé.
1: A ver.
0: No hay mate lo que sí, No sé qué me
5: no
0: hace hallado.
5: No
0: hay
5: nada, pero es de nuestra hija.
0: Bueno. No sé qué es. Ya sé, ya entendí.
2: Desde acá no puedo ver yo tampoco, así que.
1: ¿Qué es? ¿Brownie?
5: No sé, es una torta, un bizcochuelo de chocolate.
2: Un bizcochuelo.
0: Bueno.
1: Con cucharita.
0: Pero
5: para el pulpo, por favor.
2: Che, tanta lástima, dimos hablando, mirá, nos trajeron algo para comer, mirá, vos no lo puedo creer.
5: Tenían tanta
0: bolita. Ahora el postre, ¿viste? Postre. Es el postre.
1: Es excelente, la verdad. Excelente servicio, recomendable.
2: Sacale a Adrián el hito que le quedó de la bondiola.
1: Muchas gracias, Marce.
5: Ahí quedó el paquete, chao.
1: Muchas gracias.
2: Marcelito, gracias.
1: Qué grande, ¿eh?
5: Eso, perdón, es de Sol.
1: Qué
5: es
1: grande Sol, bien, ahí va.
5: Mirá la herencia que tenés.
1: Mirá, qué grande Sol, ¿eh? Acá, bueno, Jorge nos manda un audio.
2: Sandra.
1: Espero que no...
0: Y ya está, mandamos todo al frente,
1: Sandra, perdón,
0: total.
1: Sí. Pasa, dice Jorge, hay uno en la velocidad, siempre lo lee Jorge, pero es Sandra. ¿Jorge o Sandra?
0: Bueno.
1: Dice.
0: Pongo los dos.
2: Sandra.
1: Dice. Pum. Sí, los vi sentaditos en la vereda, dice.
3: con un cartelito. Dice, el que no trabaje porque no quiere. Acá nos llenamos de plata, Cataldo dice.
0: Vamos.
3: Yo me tomo turno, soy tu secretaria. Me
0: dale,
3: dice.
0: Sos tomada.
3: Dice que es lo que lee la tía, dice acá la sí. respuesta correcta. Y manda un audio, Sandra, que aclara.
6: Imaginá, nos llenamos de plata, como la señora esta del chisme. Vamos a poner Cataldo Sociedad Anónima.
0: Dale.
2: Cataldo Sociedad Anónima, me encantó.
6: Decir, la doctora Cataldo en este momento no se encuentra disponible. Le doy turno para el lunes.
0: Cataldo, muy bien, Sandra, ya está tomada.
3: Viste que la abrevia...
2: Me encantó.
0: Sí.
2: Es bueno, ya te le estamos dando bien. Forma al negocio. Obviamente hay que darle difusión.
0: Obviamente.
2: Hay que invertir en publicidad.
3: Sí. No, acá mandan la foto a Viviana y se le latían los juanetes. Muy bien, Viviana.
2: Muy bien, muy bien.
3: Acá, muy bien. Nuestro amigo Pepe de Santa Elena también da la respuesta correcta.
0: Bien.
3: Acá Lili dice, le latían los juanetes. Paulita ama a Karina y su chimento.
0: Ay,
2: bien.
3: Ella sabe...
0: Lili.
3: La tía Morian, que eran los juanetes, ¿eh?
0: Hola, Lili, ¿cómo estás? Bueno, para mí es Montevideo 769. Perdón que le mande al frente con la dirección, pero es mi clienta, Lili, de las tortillas.
2: Las grandes tortillas.
0: Lo descubrió Marcelo entregando el chico delivery, ¿viste? Cuando llevó la tortilla después de un programa, se dio cuenta que es una clienta nuestra y es una oyente. Mirá con vos. Paulita, que yo escucho
2: mucho.
0: Que participa. Bueno,
2: mucho.
0: Me alegro que le gusten los chismes.
2: Me alegro que le gusten las dos cosas.
0: Y las tortillas.
2: Exactamente.
0: De pecado
2: mortal. La radio, la tortilla, todo completo.
0: Un beso, chicas.
3: Acá deja un chisme. Dice, ayer quedó eliminado del programa Guido Casca. Este es mi sueño, Rubén de la Cruz de Santa Clara del Mar.
0: Ah, mira. No sabía que participaba.
2: Bien.
0: Gracias.
3: Acá, Juli, da la respuesta correcta también.
2: Bueno, qué buena, pues no sabía.
3: Noé, acá da la respuesta correcta y da una explicación científica de lo que le pasó a la señora.
0: Noé, bien Noé ahí, pero por favor...
3: Acá Víctor dice, ahora los escucho, corto 20 minutos la radio. Buen día, señora Cataldo, dice, welcome to Georgia.
0: Welcome. Hola, Víctor, ¿cómo estás?
3: Qué grande, chicos.
2: Vamos a levantar un poquito, vamos a cerrar esta consigna, ya está, cerradita.
0: Cerrada y armamos la otra, ya la tengo armada, que sabés que quedó del viernes la otra.
2: Del lunes.
0: Ah, del lunes, perdón, no sé en qué día vivo acá en Santa Clara, ¿viste?
2: Vos sabés que... ¿Cómo es? Alguien mandó ayuda seguramente a la mañana, nosotros no fuimos.
0: No sé, me boicotearon la consigna. Es un boicot esto.
2: Nosotros...
0: Imagínate si no tengo preparada la otra, ¿qué pasa? Alguien me está queriendo mover el piso.
2: Para mí fue Diego Bianco, de allá de Mar del Plata, que dijo algo.
0: Alguien está moviéndome el piso, yo no lo pensé, jamás pensé que me iban a hacer esto.
2: Vamos a levantar...
3: No puedo dar tanta maldad.
2: Vamos a levantar la varita y vamos a mandarle otra consigna más. Y vamos a seguir jugando por los premios. Tienen doble chance, si adivinan.
0: ¿Vamos con la otra? Bueno, hay un afamado meteorólogo de la televisión.
2: Bien.
0: Que dejó un canal de noticias de forma imprevista, por lo menos por lo que se vio. No sé el boom boom que había dentro del canal, pero lo dejó de un día para el otro. Yo quiero saber, este señor se consiguió un trabajo de estos que me gustan a mí. Hasta este como el de los chismes podría decir que es.
2: Ah, mira.
0: ¿De qué trabaja?
2: Dejó la tele.
0: Dejó la televisión. Es meteorólogo, recibido en la UBA.
2: Ajá.
0: Es, en realidad, mira, te voy a hacer, hoy estoy súper hablando bien, como hay que hablar. Licenciado en Ciencias de la Atmósfera.
2: Ajá,
0: ese es
2: bien.
0: El título que tiene este señor. Y, bueno, ahora, ¿a qué se va a dedicar? ¿Cuál es su nuevo trabajo? ¿Qué es lo que va a hacer? Y te la dejo ahí. Y, bueno, eso es lo que quiero que me digan. Este señor que dejó la meteorología en un canal muy conocido.
2: Muy conocido.
0: Muy conocido él también por sus programas.
2: Yo no lo tengo ubicado. Si
3: Oscar
2: no
3: ya da la respuesta.
0: Pero no, por favor, Oscar está iluminado.
3: Así, acá la gente es así, la gente sabe, esto es un público... Acá Sandra da la respuesta correcta.
0: Pero no me dejan ni escribir. Bueno,
2: no te dejan ni hablar.
0: No me dejan ni hablar. También tengo las fotos de del nuevo trabajo. Ahora te las voy a pasar,
2: te
0: Adrián.
2: Digo más. Yo no dije nada.
0: ¿Este no dijiste nada?
2: No.
0: Ni el otro día cuando yo me fui, tuve que ir a la peluquería y me fui rápido.
2: No, de hecho, si la ves, vamos a sacar una fotito después para que la vean. Muy bien. Te dejó muy bien la peluquería.
0: Sí, Débora se portó muy bien,
2: Débora.
0: La verdad que es súper recomendable.
2: Y de acá de Santa Clara.
0: Es de Santa Clara, una chica muy trabajadora que se encarga de ver cómo está tu pelo, se toma su tiempo, no es te hago así nomás rápido y te vas. Se toma su tiempo para atenderte, ahora hoy justo pidió un turno mi hija, Y bueno, porque las chicas son ansiosas, ¿viste? Me dijo, ¿viste que yo soy un poco ansiosa, mamá? No sé, que me dé para la semana que viene. Y le consiguió entre hoy y mañana seguro, pero si se desocupa uno, hasta te llama. Sí. Si pierde alguien y te ubica en ese turno. Es bárbaro. Sí. Un personalizado.
2: Va Patricia, voy yo, vas vos, va tu hija y ahora va a ir Marcelo.
0: Y va a ir Marcelo todo, también. Es la radio. Peluquera de la radio.
2: Toda la radio.
1: Bien, acá Mirta también nos da la respuesta correcta anterior, porque me dice, y yo, es verdad, Mirta, me olvidé.
0: Bien, Mirta, ya estás anotada.
1: Y acá, Rosa Beatriz dice, es una inflamación de cadera que no la deja caminar. No,
0: no.
1: Rosa Beatriz, no. Ya está.
0: Por favor, traten Rosa de Beatriz. Mandar escrito, porque otra consigna, si no, la tengo que armar en el momento.
2: Sí.
1: Y acá Lucas Sanabria da la respuesta correcta anterior, y va, dice, por la picadita, pone.
2: ¿Quién, che?
1: El Lucas Sanabria.
2: Mira vos, acá, bien, bien, bien.
1: Oscar ya dio la respuesta correcta a la nueva.
0: Muy bien.
1: Acá nuestro amigo Juan, a ver qué nos decía Juan. Bien, da la respuesta correcta también, Juan.
0: Bien, de la nueva.
1: Exacto.
0: Bien.
1: Juli da la respuesta correcta de la nueva.
2: Bien.
0: Ah, pero me pusieron el nombre. Yo quiero saber de qué trabaja, ¿no? No.
1: Juancito la
0: respuesta. Chequeame, por favor.
1: Listo. Juancito dio la respuesta correcta, excelente, mirá.
0: A ver. No,
1: no,
0: no es eso. No, eso es una cosa que va a hacer.
2: Repetirla de vuelta.
0: Sí, sí, no. Ahora después te la paso bien lo que va a ir a ver con... Estoy como Susana Jiménez.
1: Los números de teléfono.
0: Este muchacho dejó la televisión, es meteorólogo. Sí, lo que dice Juan,
1: acá está,
0: sí.
1: Mirá, Sandra, mirá, fíjate lo que
0: va
1: dice
0: a recorrer el país con su motorhome, sí, todo eso, pero... Va a ser algo que no es en el país, sino que es afuera.
1: Ahí Sandra da la respuesta correcta.
0: Exactamente. Sandra, sos mi asistente. No me queda ni dudas tengas. Tenés el puesto de asistente.
1: No le da la respuesta, pero le falta completarla. Lo mismo que a Juan, ¿eh?
0: Bueno, completen y acá están a medio anotar. Las
1: se
0: tengo
1: fue a trabajar con Andy la columna del clima, dice Claudia. No,
0: no, no, no.
1: Es
0: no.
1: Mucho más abstracto.
0: Es otra cosa, otro nivel estamos hablando.
1: Estamos hablando de otro nivel de
0: elevación. Viste que es otro nivel. Y sabés a qué país es. Cuando te cuente a dónde va a ir, es algo... No tengo el precio. Ah, sí, me parece que los tengo. Sí, acá tengo todo, mira.
1: Yo ya reservé para el enero del año que viene.
0: Yo ya te paso las fotos de lo que va a ir a ver, lo que va a ir a mostrar y los precios... Que
2: pero no lo subimos ahora.
0: No, todavía no las podemos subir hasta que, si no, ella no empecemos, por suerte que vos no tenés el teléfono. Si no...
1: A ver, otro mensaje de Chiche. No, mentira.
0: ¿Estamos?
1: Acá tengo un audio de Oscar, ¿eh?
0: Uy, es peligroso. Oscar, por favor, escribilo.
7: Encima le tiró unos palos para otro que no son meteorólogos, ¿sí? Y están en el tema. Mirá, no,
0: muy bien, Oscar.
2: Oscar, la tiene re clara.
0: Sí, Oscar, le tiró a otro de otro canal que no es meteorólogo, está teniendo mucho éxito y nunca estudió. Entonces, eso también un poco lo afectó a este muchacho.
1: Acá está, muy bien. Lili da la respuesta correcta también, ¿eh? Completa bien, ¿eh?
0: Bien, ya te anoto,
1: acá,
0: Lili.
1: Acá Rosa dedicará... Bien, da la respuesta correcta también, Rosa, muy bien.
2: ¿Rosa Beatriz?
1: Sí.
0: Muy bien.
1: Por algo soy la secretaria de Cataldo, dice Sandra.
0: Sí, sí, Sandra, ya te lo ganaste el puesto.
1: Parece que hay en tongue acá.
0: No, no, ella se está ganando el puesto, ya tiene varias a favor, ¿viste?
1: Ah, muy bien, acá Juli da la respuesta correcta también.
0: Juli, bien.
1: Acá Pepe de Santa Elena da la respuesta correcta. Juan bien. Ahora da la respuesta correcta.
0: Ahora sí, bien.
1: Ahora Hugo da la respuesta correcta.
0: Bien.
1: Acá hay alguien que le pasa la respuesta, pero no puede ser que todo responda.
2: Sí. Oh,
0: no sé, son todos amigos y se manda. No dice reenviado, porque el otro día tuvieron la cara de mandar reenviado, ¿eh?
1: Hay gente que lo escucha con delay, porque acá Fabián está dando la respuesta anterior, ¿eh?
0: Bueno. Lo anotamos a Fabián también.
1: Igual a Fabián también.
0: Acá está anotado.
1: Mirta dice, dejó su trabajo porque se cansó. No, es que va a hacer, no es porque dejó su trabajo, es
0: claro,
1: que va a hacer luego.
0: ¿Qué va a hacer como nuevo trabajo? Él tuvo un problema con sus jefes, por eso dice que dejó el canal, no con sus compañeros de trabajo, pero sí con sus jefes.
2: De recuerdo que estamos jugando por la picada, los churros, los masajes de Juan.
1: Sí.
2: Así que, y tenemos las dos entraditas de La Escandalosa para mañana sábado en el Teatro Leonardo Fabio. Vamos a...
1: Acá Noé, para que tengo mensajitos, ¿eh?
2: Bien.
1: Acá Noé dice que va a recorrer el país en motorhome, pero no es la respuesta correcta. Y acá Lucas Sanabria dice... Exacto, da la respuesta correcta también.
0: Bien.
1: Exactamente, Lucas.
2: compartimos sí. un poquito de música y ya volvemos con todo
0: sí,
2: lo que
0: sí, tengo que continuar Karina, con lo de Moria, porque ahí hay mucho
2: Cataldo,
0: más.
2: La Cataldo, lo que va a hablar de Moria es imperdible. Otro título, mándame.
0: No, tengo Zulma Lobato, que está en situación de calle.
1: En Paraná.
0: En Paraná, sí. Tini Stuessel, Marcelo Tinelli.
2: Bien.
0: Yanina Latorre versus Pampita.
2: Bien.
1: Muy bien.
0: Bueno, quiero contar lo de Soledad Silveira sí. y su problema de salud.
2: Bien. No se vayan, ya volvemos de un temita musical. Pausa cortita y volvemos. Sí.

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1: Te costó.
0: Como es Viernes de Romántico.
1: Viernes de Romántico.
0: Nunca hemos estado tan romántico como este viernes 7 de agosto. ¿Será porque es el día de San Cayetano?
2: Ay, no sí, sé. Es el día de San Cayetano.
1: Yo muero Cayetano.
2: Estaban preparando, leí en el Facebook, la iglesia de San Cayetano sí, de Mar del sí. Plata para recibir la gente.
0: Ayer ya, con el temporal ya había gente haciendo la vigilia.
2: Y sí, en Buenos Aires seguramente también porque sí, sé que hacen sí, días sí, anteriores. Sí, sí, sí.
0: Y en Buenos Aires peor el temporal, fue más fuerte todavía. Seguimos con la consigna, seguimos con todos los chismentos que tiene guardado para ustedes la Cataldo. Pero si querés, vamos a los mensajitos antes.
1: Dale, acá tenemos un mensajito de Lili que dice: anoten a Paulita también.
0: Bien, sí. Paulita, un saludo, un beso grande a
1: Qué
0: Paulita.
1: Qué grande, Paulita. Acá, Rosa Beatriz. Lo de Solita, da la enfermedad de Solita, mirá, pero no era la consigna. Pero ella lo da igual.
2: Bueno, y nos da datos.
1: Es troncanterititis.
2: Sí, es inflamación del trocánter, que es todos los músculos que llegan a la cadera y los ligamentos ahí tiene inflamado. Esa es una de las cosas que tiene. Tiene otra cosa más.
1: Acá Noé da la respuesta correcta a tu consigna.
2: Bien, ya está Noé anotada del todo, porque la tenía a medias, pero ya te puse.
1: No, mira, dice, su nuevo trabajo es un programa radial Perros de la Calle. No,
2: ya lo tenía de antes, mal, me parece.
1: Exactamente. Es un programa que está hace bastante, creo.
2: Sí, hace rato lo tenía.
1: Acá Viviana dice, no, también. Ya bien, trabajan y dice da la respuesta correcta a Viviana. Muy bien, Viviana.
2: Sí, ese es.
1: Fabiana, acá, muy buena imagen de perfil de la Virgen de Luján, si no me equivoco. Dice el meteorólogo. Da la respuesta correcta.
0: Bien, Fabián.
2: Perfecto.
0: Si Claudia. No me equivoco, ese es Fabián que vino a tomar la caña con Ruda. ¡Apa! A la radio.
2: El señor que siempre lo cruzaba cuando sí, yo vengo al programa.
0: A ver si
2: es él. Es vecino. Bien. Es vecino acá de la calle Palma de Mallorca.
1: Claudia da la respuesta correcta también.
2: Bien.
1: Acá Juan dice. Lo tiró. Al muchacho de C5N indicó que su carrera
2: No al muchacho de C5N, no. Al muchacho de Telefe.
1: Muy bien. Y da la respuesta correcta también.
2: No sé si al muchacho de C5N también, pero sé que fue con el de Telefe el problema.
1: Y acá, de Telefe. María Amalia, ¿verdad? Manda dos audios.
0: A ver.
1: Esto puede ser peligroso.
2: Esto es peligroso.
0: A ver.
1: Esto es muy peligroso. Esto es muy peligroso.
0: A ver.
3: La lechuza hace chi, chi, chi, chi, y sale de noche.
1: No, se ha equivocado el número, seguramente bueno. Se quería comunicar con otra radio.
2: Bueno.
1: Pero, si tenemos que
2: juntar... Justo estábamos hablando ahí, mientras tomábamos un matecito, de los pájaros.
1: Mal.
0: Sí, ¿viste? De los rosales que vimos hoy a la mañana.
1: Sí, los cabecitas negras y las golondrinas.
0: Las golondrinas el 4 de agosto la vi acá en Santa Clara del Mar. Y eso ya es sinónimo de que se viene la primavera, el
2: y
0: cambio.
2: Y yo como soy la chica mala de la radio, miro los chimangos, ¿no? Como vuelan ahí entre Camet Norte y Santa Clara a la mañana temprano en el silencio y me encantan verlos planear y se muestran ante las hembras. Me pareció hermoso eso todas las mañanas.
0: Compiten entre ellos. No sé cómo será.
2: Sí,
0: estaban peleando.
2: Acá se muestran a ver cuál es el más bello y que sea elegido por la hembra.
1: Acá Juli dice, está jugando el otro programa, es oyente. si tenemos que opinar la imitación de pobre María Amalia, se esforzó muchísimo, se equivocó de número. Pero buena imitación de una lechuza, ¿eh?
0: Sí.
2: No le copiemos la consigna a los otros chicos.
0: Mirá, hablando de la señora de chisme, que dijo... viene más o menos encaminado, la lechuza, porque la lechuza es chismosa.
1: O bisagra, en mi barrio le decían bisagra, porque está en todas las puertas, en todas las ventanas.
0: Ahí está. La bueno, vecina bisagra. Seguimos con los chimentos de Cari. Le corté el mate.
2: No, pobre. No pasa nada, pero todo se puede retomar. Bueno, ¿qué pasó con Moria? Bueno, Moria, como te contaba, estaba hablando de la salud de Soledad Silveira cuando empezó a hablar de este dolor.
0: ¿Eso dónde fue?
2: ¿En el programa de ella? En el programa de ella. Bien. Y bueno, dice que es una molestia, este latido, es una molestia que hace tiempo tiene y es un dolor en los pies en los días húmedos.
0: De humedad. Dicen que es fuertísimo el que sufre eso. El
2: y
0: dolor.
2: Le late, sí. Dice que ella le echa la culpa a que ella bailó mucho en algún momento cuando ella ensayaba para el teatro. Y no, se me están llevando el mate, no, no, cualquier cosa, pero el mate no. Hacía mucha punta de bailarina y eso hizo que le salga, mirá cómo lo llama, un sobrehuesito. No le gusta la palabra, bueno, es Moria, es la Juan. No le gusta la palabra Juanete. Es que justo vi la Juanete.
1: Foto que mandó acá Viviana, mirá.
0: Es ese, ahí
2: sí,
0: está.
2: Sí, eso es.
0: Dicen que es bravísimo eso.
2: El nombre médico es Hallux Valgus. Ese es el nombre correcto. Según Moria, hay dos palabras que son prohibidas por cualquier persona coqueta. Una es... A ver, ¿cuál les parece? Una es Juanete, dijo. Una es Juanete. ¿Cuál es la otra palabra que una persona, una señora coqueta, no diría nunca? Y odia. Así tomo el mate. A ver, hablen un poquito ustedes.
1: No, ni idea. No tengo la menor idea.
2: Una señora coqueta. ¿Qué? No, no papá, le gusta de su aspecto.
0: Dijo señora. Si hubiese dicho señor, yo tiraba alguna idea.
2: Y un señor coqueto también. Con eso no me gusta tampoco
1: no
2: mucho.
1: No sé, ni idea.
0: Me mataste. Yo...
2: Ah, no, pero chicos... ¿Qué hacen acá conmigo?
0: No.
2: Vamos a empezar a hablar otro lenguaje. Una señora coqueta no le gusta la palabra papada.
0: Ah, papada.
2: Papada, qué palabra espantosa. Uy. Mostró su particular mirada sobre la estética y el cuerpo.
0: Me tiene loco a Agustín con ese tema cuando estamos grabando el programa de televisión que hago la presentación de los pisos. Levantar la cabeza, bajar la cabeza, pues si no sale... Sale la papada, me dice.
2: ¿Viste? Busca la estética en la imagen. ¡Perfecto! Es lo que estamos diciendo.
1: Acá Sandra, tu secretaria, dice... Es que Moria, mucho zapato alto, de vedette. Es verdad, los médicos dicen que los zapatos... Sí. Que por esos zapatos apretados salen los cuadritos.
2: Muy bien. Exactamente mi ayudante ahí, Sandra. Bueno, todo esto vino a raíz de que el sábado pasado estuvo la señora Soledad Silveira en el programa de Mirta Legrand. Y dijo que no estaba bien de salud. Que todo empezó cuando ella se tomó unos días de spa en Punta del Este. Y cuando volvió, se tropezó con una valija y cayó de golpe.
0: Ajá.
2: Lo que pareció un golpe menor. Ella no le dio importancia. Y en ese momento, ella estaba haciendo la obra con... ¿Cómo se llama? Ay, Brandoni.
0: Sí.
2: En el teatro. Entonces ella siguió con su vida normal, siguió con la obra. Además, a Brandoni no le gustaba suspender cuando había empezado una obra, sino que hacían el trabajo todos los días. Y a los 10 días, ella dice que no daba más del dolor. Entonces fue ella quien decidió parar. ¿Y qué tenía? Se encontró que tenía fracturada la sexta vértebra lumbar.
0: Aparte con la que tiene.
2: Sí, no llega a los 80 todavía, 70 y pico tiene, creo que 74, si no me equivoco.
0: Pero mirá con qué dolor hacían la obra.
2: Claro, siguió con la obra hasta que no pudo más. Ella suspende la obra porque se empieza a tratar y fue en esos mismos días cuando Brandoni también se cayó, estuvo internado y a la semana murió. A la fractura de esta vértebra se le suma la trocanteritis, que es lo que me decían ahí las oyentes, que es la inflamación de tendones y músculos que se insertan en la cadera. Actualmente dice que ella no puede hacer mucho por eso, sino que le ponen un parche analgésico y lo otro que le piden es, obviamente, hacer gimnasia y caminar. Pero ajá, como ella tiene mucho dolor... Dice que le cuesta mucho hacer esa actividad, pero es lo único que le puede aliviar el dolor, sobre todo el dolor del trocánter, porque eso necesita que se movilice.
0: Cuanto más quieto, peor.
2: Cuanto acá, más quieto, peor.
1: Acá Juan dice, sí, le pegó el DC5N, manda la información.
2: Ah, bueno, gracias Juan, esa no la tenía,
1: yo
2: pero...
1: Yo soy de la escuela del señor Lucho Avilés, dice.
2: Ah, muy bien, esa es la escuela que hay que seguir. Hablando de la señora Mirta Legrand, mañana empieza un nuevo programa que es PH,
0: sí,
2: en competencia con la señora Mirta Legrand. Sobre
1: Andy vuelve
2: eso,
1: con PH.
2: Vuelve PH con Andy a las 9:30 por Telefe. Y bueno, tengo para contarles cuáles son los invitados de cada programa. Es una competencia importante. Sí. Y PH ya dio que hablar, porque ya pasó algo antes de que empiece. ¿Te cuento?
0: Sí.
2: ¿A quién invitó Mirta? Mirta invitó A Diego Seikman, que es un de TN, un periodista de TN. Natalia Oreiro. Adrián Suar.
0: Ajá, chueco.
2: Y a la UAN, a Moria.
0: A Moria, upa.
2: Un plato fuerte en la mesa de Mirta.
0: Varios platos fuertes.
2: Sí, porque, todos. Entonces es Moria, Diego Seikman, Natalia Oreiro y Adrián Suárez.
0: ¿Y los invitados del otro programa lo tenés, no?
2: Sí, tengo los invitados y tengo el chisme del PH. Ajá. Ah, porque PH dio que hablar antes de empezar.
0: Es difícil para él competir con Mirta, más que Mirta con...
2: Sí. Bueno, lo que pasa es que como vuelve el primer programa, a veces puede tener fuerza. Y después vas viendo si lo seguís viendo o no.
1: También muchas temporadas de PH y en un momento había cansado un poco.
0: A mí me cansó. Yo al comienzo lo vi, me gustó la onda. Y después ya empezó con esas boludeces que hacen, que se van por la...
2: Esos jueguitos que hacen.
0: Jueguitos sexuales, esa cosa...
2: Hace dos años me parece que no está PH.
0: Sí, no me gusta.
2: En PH...
0: No, no te gusta, sino que te...
2: cansa.
0: Se va de la onda, ¿viste?
2: En PH va a estar Diego Leuco.
0: Ajá.
2: La Joaqui, que se separó.
0: Sí.
2: Martín Sirio, que es un streaming.
0: Sí.
2: La señora Pampita y la señora Janina Latorre.
0: ¿Pampita cuánto le han puesto? Porque ella...
2: A Pampita es la única que le pagaron en PH, porque la señora Pampita dice cobra. Que no va a ningún programa si no cobra. Los otros fueron gratis y a Pampita le pagaron.
0: Que le sacó 10 lucas verdes a Susana Jiménez, no dijo nada, ¿te acordás?
2: Y sí, ella cobra. ¿Pero qué pasó acá? La señora Janina Latorre y la señora Pampita ya se pelearon.
0: Repetirme de vuelta porque justo me habló Adrián.
2: La señora Pampita y la señora Janina Latorre ya se pelearon.
0: ¿Antes de ir a la mesa?
2: Antes de filmar el programa, porque es un programa que se filma.
0: Está grabado.
2: Está grabado.
0: No está en vivo.
2: No está en vivo.
0: Eso es otro detalle importante, ¿ves? La gente le gusta mucho ver.
2: Bueno, Mirta también está grabado. Mirta lo graban los viernes.
0: Ah, ¿está grabado Mirta?
2: Sí. Este lo deben haber grabado ayer y dicen que usan el mismo estudio para grabar varios programas. En Telefe tenían un horario estipulado. Ya eso había traído problemas porque los invitados estuvieron bastante demorados. Porque, por ejemplo, a la Joaqui, pensando que iba a haber muchos periodistas en la puerta, le hicieron una guardia de seguridad, tanto para la entrada como para la salida. No fue tanto la cantidad de periodistas que había. Así que, bueno, pero tuvo un montón de demoras, lo cual fue tensionando el ambiente de los invitados. ¿Pero qué pasó? La señora Pampita le recriminó a Janina... porque ella en algún momento había hablado de su separación de Martín Pepa.
0: Ajá.
2: Y Pampita es un poco, como dicen los otros chimenteros, reclamadora y muy rencorosa con la señora Latorre. También se dijo que, lo dijo también un chimentero, que cuando te dan alcohol se te suelta la lengua. Lo dijo la Tauro.
0: Ajá.
2: Si te dan alcohol ahí, y bueno, se te empieza a soltar la lengua y Pampita se envalentonó y atacó a Janina Latorre. Entonces crearon todo un ambiente para que mañana también sea una forma de que hacer publicidad del programa y bueno, alguno lo va a mirar por esta situación.
0: A ver quién gana en puntaje.
2: Yo apuesto más para Mirta porque me gusta más las cosas que cuente Moria. Va a venir el lunes, ¿sabes cómo, no?
0: Y Moria es un plato muy...
2: Y para colmo, ahora que tiene el programa y todo, está al día con todo.
1: Para mí público distinto.
0: Sí.
1: Porque vos pensás que Martín Siris y todo lo...
2: Sí, es más joven.
1: Y todo eso es menos 30.
2: Sí, y el otro...
1: Y lo otro es más 30.
2: Claro.
1: Para mí apunta al público distinto.
2: Claro, si es así, está bueno.
1: Porque este Martín Siris, por ejemplo, vos no sabes quién es.
2: Claro.
0: No.
1: Es el que hace la faraona.
2: Claro, y es no
1: YouTuber,
2: es para,
1: ¿me
2: sí.
1: Que,
2: sí,
1: claro,
2: sí,
1: es
2: no,
1: muy,
2: no.
1: Es muy de una generación menos 30.
2: Claro, ajá, tal cual.
1: ¿Entendés? Para, y la Joaqui,
2: y la Joaqui también, sí.
0: Es un programa que vos venís.
1: Y tenés ahí, el único que te emparda un poco para agarrar un poquito más de todo el público, te agarra con Pampita y con la Torre.
2: Y Diego Leuco, ponele, pero no es
1: Diego
2: mucho.
1: Diego Leuco.
2: Me parece que está de novio con la que está con él en el programa de streaming. Están comentando eso, pero
1: sigue siendo,
2: no da para mucho. Exacto, no es algo que...
1: No es fuerte, digamos. No, ¿me entendés? Para mí van para... para público distinto, para mí.
0: Bien.
2: Y yo creo que con lo que apuesta, sí, como vos decís, a la gente más adulta lo pueden enganchar con el tema Pampita Yanina, y Yanina que puede ser un poco explosiva. Exacto. Con algo que comente o diga, nada, pero más, no más, pero que sí, eso.
0: Para el target de una cierta edad, hectárea, no le sacás el público a Mirta ni en
1: pedo. Ni a palo.
2: No.
1: Menos con esa gente que pita. No soporta ver a la Joaquín.
0: No. Aparte, menos con la edad que tiene Mirta, que saben que...
1: Claro.
0: Sí, cada programa es un programa.
2: Sí, y además, el que le gusta a Mirta lo va a mirar porque ya sabe el estilo de programa y todo, y le gusta. Mirá, y lo sigue hace años.
1: Yo lo pienso como mi abuela. O sea, si yo fuera mi abuela, conociéndola, pone Mirta y pone Andy, y Andy lo pasa de largo a Mirta porque reconoce los rostros que están
2: claro,
1: en la mesa.
2: Claro.
0: Sí, y siguiendo el tema de Mirta, Juanita me gusta a mí. Es la que dejó el legado.
1: Pero lo que tiene que Juanita también, a veces menos 30 con los invitados, cambian los invitados.
2: Y claro, eso, porque ya al ser más joven ella también.
0: No, aparte tiene otra dinámica porque te están buscando la vuelta para que eso
1: perdure.
0: Lo que es el formato de Mirta, ya con el tiempo no va a existir porque ya no caduca. Tiene que apuntar Juanita a la gente.
1: Demasiado jugo le sacaron.
2: Y va a seguir.
1: Envasadoras de jugo.
0: Sí, tremendo.
1: Acá Mirta da la respuesta, pero no da la respuesta correcta, y se sumó al programa de Andy Kunesov. Además, se va a dedicar a viajar con su motorhome, y falta lo más
2: claro,
1: importante.
2: Claro, el trabajo, porque viajar en el motorhome lo va a tomar también como un entretenimiento, un descanso, pero está su trabajo, que no va a ser todos los días, sino en ocasiones especiales.
1: Acá tenemos un audio de Fabián, a ver qué nos dice Fabián.
2: ¿Temblamos o no?
4: Sí, soy yo, Fabián, el que puede tomar la caña con ruda. Siempre le veo a Cari cuando está llegando ahí a la radio.
0: Bien,
4: sí, soy yo,
0: bien.
4: El original.
0: El original, totalmente.
2: Pónganle ahí, anótenlo como el original.
0: Sí, tan cual, porque...
1: Fabián, el original.
0: Ahí está, me gustó. Me gustó.
2: Uy, mira qué energía que tiene Fabián, que está, se sube la música.
0: Escúchame, después de la caña con ruda que yo hice acá, con mucho cariño y
2: amor. ¿Cómo volvió Fabián a la casa? No sé.
0: Habría que preguntar en la casa, ¿no? Pero por lo que vemos, viene.
2: Ah, bueno. Pero ya pasaron varios días, por eso se recuperó.
1: Esquivando charcos, diría un amigo.
2: Por suerte está cerca, ¿viste?
0: Me dijo que salió muy rica.
2: Bueno.
0: Un poquito de música y ya volvemos.

0: 11:42 en todo el distrito del partido de Machiquita y el país, con 8 grados de temperatura, un solcito hermoso acá en 103.9 Radio Impacto. Como dice nuestro amigo de Estados Unidos, que no apareció más, mirá.
1: Está trabajando.
2: No, dijo que tenía un ratito largo ahí de sin señal, no tenía señal.
0: Ah, bien, porque estaba viajando.
2: Estaba entrando a Georgia. Ah. Welcome to Georgia.
0: Tenía 6-7 horas de viaje.
1: Mirá.
0: La radio que no conoce de frontera, como dice el 103.9 Radio Impacto, la radio de la gente. ¿Qué tal, eh?
2: Mal. Y con esta música tropical, que hoy sí, ya más fin de semana que esto, y haciendo la previa de lo que va a ser la llegada de Furia, que después esta música claramente es toda música de ella.
0: Exactamente. Se hace cargo él, eh.
2: Pierdo la potestad de pasar estos temas.
0: Exactamente. Te hicimos el aguante hasta que pudimos, Diego, así que después, del lunes a jueves, el tropical a full, eh.
2: Acá. Mirta, sí, columnista en un programa que no me acuerdo. No,
1: no, es un trabajo muy extraño. Nadie, va, por lo menos que yo haya escuchado, nadie tiene ese tipo de trabajo.
0: Yo no lo sé.
2: Yo ya saqué dos pasajes para viajar allá.
1: Sí, y enero. Bueno, capaz que yo te acompaño. Total, para el de marzo del año que viene, porque el de ahora me parece que ya está agotado.
0: ¿Qué más tenemos?
1: Bueno, te cuento, ya que estábamos hablando un poquito de Moria, vamos a seguir un hilo, un cordón. Moria. Va a estrenar su serie en Netflix el 14 de agosto. ¿Te acordás que la serie de Moria la iban a filmar acá en Mar del Plata?
0: Sí.
1: Es más, el señor Marcelo Oviedo estaba anotado en el casting.
2: ¿Qué iba a hacer? Para,
1: y quería ir a Playa Franca a mostrarse, pero bueno, no lo dejaron, fue prohibido. Fue prohibido y bueno... la serie de Moria se terminó filmando en Buenos Aires por un tema de costos y de movilidad de la producción.
2: Qué flojitos igual.
1: A la serie de Moria...
0: No, llamó la atención.
2: Qué flojito, Mar del Plata son cuántos. Agarrás una combi, lo cargas a todo y los traes.
1: Una de las que fue invitadas a la van premiere de la serie de Moria fue Sabrina Rojas, la ex de Luciano Castro. Sí. Pero ¿qué pasó? Ella dijo, yo no voy a ir. Directamente, ya le dijo él no. ¿Por qué? Porque en esta serie trabaja la señora Griselda Siciliani.
2: Ah.
1: Y la señora Sabrina sospecha que la señora Siciliani ya había mantenido una relación con su esposo cuando ella aún seguía en pareja.
2: Qué perseguida.
1: Por lo tanto, no te voy a ir a ver.
2: Qué perseguida.
1: Bien hecho. No le va a dar el gusto de estar presente en el avant premier.
0: Un mensajito de Mabel y ya seguimos.
2: A ver qué dice Mabel.
3: Gracias por todos los comentarios tan lindos, la verdad me halagan. Y bueno, según la familia y mis amigos, cocino muy rico.
0: Qué rico. Oh.
3: Me lo voy a creer, ¿eh?
0: Oh, sí.
3: Como les digo siempre, las puertas de casa están abiertas, así que nos organizamos y se vienen a casa todos.
0: Qué lindo.
3: Comemos algo rico juntos.
0: Oh, canelones.
2: Ahí va, ¿eh? Ahí
0: canelones.
2: Está. Mira, lo ella dice que cocina rico. Yo hasta que no pruebe, sinceramente. Yo hasta que no pruebe. Yo no puedo hablar por cosas que no he experimentado.

0: Acá tenemos un mensajito.
1: Acércate más al micrófono.
0: Ay, no tenemos el nombre. Por favor, si podés mandar el nombre, a ver qué dice.
2: Patricio, con mensaje. Hola, Patricio, ¿ya estás en casa vos?
0: Bueno,
1: no. Hoy tenemos los mensajes.
3: Hoy estamos tenemos bien. Como una antena, ¿viste? Que sí, capta mensajes.
0: No me llamo Patricio y no estoy en casa.
3: Pero si querés.
1: Patricio está en la radio.
0: Patricio está en la radio. Acá Marcelo Vío dice: así como se ríe Adrián Chico, se reía la que me hizo el casting para lo de Moria.
3: Ay, bueno, tampoco para que te tientes, un poco de respeto con una persona mayor, Adrián.
0: Esperá que apagó el micrófono y perdido.
1: Fue cuidado, me imagino, ¿no, Marcelo?
0: Fue un estuvo cuidado. Claro.
3: Bueno.
1: De tan cuidado que no se veía nada.
0: Claro, fue tan cuidado que lo sacaron de escena.
3: Ángel de Brito dijo que a nadie le va a gustar, no les va a gustar a nadie los que hacen de Moria, porque siempre uno tiene la imagen de Moria y nadie va a parecer que lo hace igual a ella. Claro. Esa es una de las críticas que hizo. Y la otra dijo que hay un capítulo donde va a haber controversias, porque en él se habla de las drogas. No por Moria, que ya tiene todo asumido y la tiene re clara, sino porque se habla de otros famosos y las drogas. Se la va a llevar puesta la gente, se va a llevar puesta gente, ajá, dice. Así que bueno, Moria cumple 80 años este año.
0: Nunca mejor hablar de drogas y de gente puesta, ¿no?
3: Sí, tal cual. Y bueno, las que interpretan a Moria son Sofía Gala, Griselda Siciliani y Cecilia
1: Roth. Qué gran actriz Sofía Gala. Qué forma de trabajar lindo que tiene.
0: Tiene unas películas muy malas, igual, pero tiene películas. Para mí es una gran actriz.
1: Sí.
3: Bueno, otra cosa que tenemos, ¿ustedes están invitados al casamiento del año?
0: ¿El de Wanda?
3: No. Es uno que ya está anunciado, tiene fecha, para el 19 del 12, ¿tienen algo que hacer?
1: Yo avisé que no podía.
3: Ah, ¿no podés?
1: No, esa fecha no.
3: Es en el Doc Aras Exaltación de la Cruz.
1: Epa.
0: Bien.
3: Es la señora Tini Stuessel y Rodrigo De Paul. Yo pensé que ustedes, como eran futboleros, estaban invitados.
0: Sí, yo voy a ir.
1: Yo no puedo.
0: Voy a ir porque quiero conocer a Messi.
3: Bueno, está bien. Qué suerte que te invitaron, porque hay gente como los padres de Tini que no están invitados.
0: ¿En serio?
3: No están invitados y ya están enterados de que no van a participar de ese casamiento.
1: ¿Y qué pasó ahí?
0: Pero si son los productores.
3: Bueno, ese es el ahí justamente es el problema. El señor Alejandro Stuessel y Mariana Muslera son los padres de Tini, no son invitados al casamiento y ellos están distanciados de Tini porque Tini quiere manejar ella sus arcas de dinero y quiere tener otro manager. O sea, el papá no.
0: Upa.
3: Cuando hay cuestión de plata, se acabaron las buenas relaciones.
0: Pues mira vos.
3: Y para esto, bueno, de paso te cuento algo en el medio. Si te hizo sentir mal esta noticia porque no te invitaron al cumpleaños de Tini, tengo para vos algo exclusivo. Esto sí, ahora de acá pasamos a este momento porque tengo un helado que viene con paracetamol.
1: ¿Un helado con paracetamol?
0: Me gusta.
3: ¿Te gusta? Pero una nueva incursión en helado.
0: ¿Y no te puede dar exceso de paracetamol si te comes un kilo?
3: Es para aliviar la resaca. Puede ser que si vas al casamiento, tomaste demasiado, al otro día te tomas este helado con paracetamol.
0: Me imagino que va a haber Don Periñón de 1,5 millones la botella, por lo menos. Claro.
3: Y sí, me imagino que sí. Es una idea ingeniosa. En 2016, una heladería de los Países Bajos preparó un helado con paracetamol triturado como parte de una broma para el carnaval. El objetivo era llamar la atención con una supuesta cura para la resaca, pero el producto nunca llegó a venderse.
0: Ah, bien.
3: Antes de que pudiera ofrecerse al público, las autoridades sanitarias ordenaron retirarlo. Pero era una buena idea.
0: Es que me imagino que puede haber una sobredosis. Te comes un kilo de coso de como te tomaba 80 euros, ¿me entendés?
3: Claro, no está bueno.
0: Claro.
3: La razón era simple. Mezclar medicamentos con alimentos hace imposible controlar la dosis. Muy bien, señor Adrián. Que consume cada persona y puede presentar un riesgo para la salud.
0: Claro.
3: Lo que comenzó como una estrategia publicitaria terminó convirtiéndose en un ejemplo de por qué la creatividad también tiene límites.
1: Aparte, exacto, se tendría que vender en la farmacia.
0: Claro, no tenés patente para vender eso.
1: Claro.
0: Claro.
3: Bueno, son ideas, pero lo del chisme de hoy estaba bueno, ¿eh? Que varias casas se compró esta señora colombiana.
0: Qué lindo, qué bien.
3: Hay esa gente, me quedó, ¿eh?
0: Hay gente que la
1: sabe. ¿Viste cómo vas seleccionando casa cuando corres?
3: Claro, sí, bueno, esa me voy a quedar con los chismes.
0: Lo tenés que vender en dólares, ¿eh? No te quedes abajo.
3: No, no, obviamente.
0: Cotízalo bien.
3: Después tenemos al señor Marcelo Tinelli, que volvió.
1: Oh, pensé que Marcelo Oviedo. Yo digo, ¿qué pasó?
0: ¿Qué pasó?
1: ¿Qué pasó?
3: No, porque con los Oviedo.
1: Hay una bomba pensamos para él.
3: Mira, no nombro a ningún Oviedo, porque no sé si viste el partido de Tigre. Tenemos un jugador que se llama Oviedo, que es de madera. Es un cascote.
1: ¿Qué tiene que ver con Marcelo, pobre?
3: No sé, pero me dijiste Oviedo y me vino él. Es un cascote. ¿A vos te parece que veníamos jugando, íbamos 0-0 con Belgrano de Córdoba, sí, el último campeón?
0: Que le ganó a River la final.
3: Sí. Tenemos un penal y la posibilidad de ganar el partido. Sí, lo pusieron a él y...
0: Le erró al arco o se lo atajaron?
3: Sí. No, le erró. Le erró mal. No, lo tiró, me parece que se lo atajaron, pero se lo tiró a las manos al arquero. No, pero mal,
0: ¿por qué patea él? Eso
3: ¿por
0: es lo que
3: qué?
0: Dice,
3: ¿Por qué? ¿Por qué se llama Oviedo que lo tengo en mi casa? No. Bueno, pasando momento emotivo.
0: El tipo te trajo.
3: No tiene nada que ver, pobre. Pero este señor de nacionalidad paraguaya a veces me pone un poco nerviosa.
0: No sé de cuándo lo estás hablando.
3: No, Marcelo Oviedo mío no es paraguayo.
1: Le recuerdo a la gente que estamos jugando por la picada de la pulperita, sí, la cerveza de Baguala, dos churros de Mar de Churros y los masajes relajante o descontracturante de Juan, de Mar de Cobo.
3: Marcelo Tinelli volvió con Millet Figueroa. Dice que está enamorado. La fue a ver a Perú.
1: ¿Qué hace? ¿Qué está haciendo Tinelli?
3: Nada.
0: Stream.
3: Bueno, por eso.
0: Está haciendo una entrevista por stream.
1: ¿Pero está haciendo bien con eso?
3: No sé.
0: Tiene muchos haters. Cada vez que se conecta al stream, la gente lo bardea todo y tiene que darlos de baja o cambiar de canal.
3: Está en decadencia, pobre.
1: En decadencia, ¿no?
3: Sí.
0: Está queriendo ocupar un lugar que, viste, está queriendo hacer la de los pibitos y ya no es.
1: Y demuerde el éxito que está teniendo Pergolini en la televisión abierta.
3: Y le debe doler, ¿sabes cómo, no?
1: Sí, sí.
3: Bueno, la cosa que fue a ver a su expareja a Perú para estar con ella. Dice que la ama y que está todo bien. Algunos dijeron que la reconciliación tiene que ver con una campaña para promocionar la nueva temporada de realities, Los Tinellis.
1: Los Tinellis.
3: O sea, va a ser una temporada de realities y esto solo sirve para promoción.
1: Bien.
3: Es muy probable.
0: Va a ser un reality con su familia, eso sí sabía.
3: Después tenemos, bueno, la señora Zulma Lovato.
1: Zulma Lovato.
3: Pobre,
0: muy triste,
3: Zulma.
0: Pobre, ¿eh?
3: Sí, la verdad que estar así, pobre mujer. Ella terminó en la calle de Paraná, en Entre Ríos.
1: Entre Ríos.
3: En la foto se la ve en un colchón, en la calle.
1: No, increíble.
3: Y bueno, dicen que fue asistida por la municipalidad y derivada a un centro de asistencia para personas en situación de calle y controlada por médicos. Dice que después de estar varios días en la calle,
0: sí, pobre,
3: la vinieron a buscar de un hospital donde le dieron lugar para poder bañarse y para lavar su ropa, y que estuvo 4 días ahí, que estaba muy sucia y que se sentía muy mal.
1: ¿Qué edad tiene esta mujer?
3: No sé, tengo que averiguarlo. Y habían juntado plata a través de la Joaquí, no sé si se acuerda.
1: No,
3: la Joaquí, no, perdón, no. La Cuerpo, que es su amiga. Dicen que en las redes se habían juntado 11 millones de pesos para ella.
1: Sí.
3: Una vez que se cumplió el objetivo, Zulma dejó de tener contacto conmigo, dijo La Cuerpo. Me bloqueó de WhatsApp y desde ese momento no volví a saber de ella.
0: 67 años, no es tan grande.
1: Ah,
3: no,
1: pobre.
3: Está mal físicamente.
0: Sí.
3: Lo último que supe fue que había viajado a Entre Ríos porque había conocido a un hombre.
1: Ah.
3: Por este motivo, desconozco cuál es su situación actual y no tengo ningún tipo de vínculo ni información reciente.
0: Mira,
3: sobre ella.
0: Millones de pesos por medio, hay que ver quién bloqueó, quién bloqueó, claro, a quién.
3: Claro, a quién conoció y obviamente otra vez fue engañado.
0: Si la amiga o no sé qué, por 11 millones de pesos
1: no,
0: en la calle.
1: Le sacaron de vuelta toda la plata.
3: Y le deben haber sacado la plata porque ella generalmente se enamora. Y bueno, y deja que su corazón la lleve por este camino. Y ahí tengo una foto de, no, mira, que te mira, pasé.
0: Yo vi la foto, no sé si acepto los 11 millones.
3: Está en la calle, en un sillón, con otra señora sí. en situación de calle. Decían que tenía un vestido y un tapado de piel. Lo que decían también es que no se ve la perrita, que no saben eso si se la dejó.
1: Te iba a preguntar justamente.
3: Sí, porque ella lo que más le dolía era dejar a la perrita sí. de hacía 13 años, que era su compañera. Quizás se la dejó a esta chica, la cuerpo, pero no sé, nadie sabe qué pasó con la perrita.
0: Pobre Zulma.
1: Sí. Otro tema.
3: Otro tema. A ver, ¿qué tenemos por acá?
0: Otro tema.
3: Ay, sí, esperá que me mareo entre mis propias hojas. Tini Stuessel ya la tenemos. Esperen, chicos. Téngame paciencia.
0: Momento, por favor.
3: Evelyn Botto fue a la mesa de Mirtha Legrand. Pero Evelyn, que es la novia de Santiago Val, ella...
1: Ah, sí, bueno, a mí me encanta la locutora.
3: Bueno, locutor. Fue muy preparada, porque Santiago, ¿qué le dijo? Santiago, Fede Val, ¿no? Fede Val. ¿Qué le dijo Fede? Que él, cada vez que va a la mesa de Mirtha, le lleva un ramo de flores y que a la señora le encanta. Entonces, ella...
1: Fue la única.
3: Fue con un ramo de flores.
1: La única.
3: Y a Mirtha, obviamente, le encantó.
1: Es la que está con Pergolini.
3: Claro.
1: En el programa de todos.
3: Sí.
1: Pero aparte, muy buena profesional, ¿eh? Muy completa.
3: Después tengo acá al novio de Iliana Calabró. ¿Vieron que está internado?
0: No
3: está
0: sabía.
3: Está grave, en terapia intensiva, intubado y con asistencia respiratoria.
0: El novio.
3: Iliana Calabró, el novio.
1: Mirá, bueno,
3: que
1: sabía.
3: Se llama Luis de Estéfano.
1: Porque tiene un programa ella todos los días en la tele.
3: Sí, ella trató de mantener la internación del novio en forma
1: discreta.
3: Seguía estando en su casa, iba a visitarlo, porque como es terapia, solo tiene dos visitas al día.
1: Mirá vos.
3: Pero bueno, él estaba bastante grave y lo estaban tratando de mantener estable. Se llama Luis de Estéfano, hace 3 años que están juntos y es un empresario marmolero. Está en el sanatorio Los Arcos y hace 10 días que está internado. El señor este también sufre EPOC y tenía una evolución desfavorable en los últimos días. No sé si ahora se encontrará un poco mejor.
0: Bien.
1: Bueno, mandamos un saludo muy grande a la gente de Majalajú que siempre escuchan la radio, ¿eh?
0: Es verdad, un saludo gigante a la gente de Majalajú.
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0: 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Un saludo
1: muy grande para él.
3: Bueno, te cuento de Wanda, que mostró un video que trajo otra vez que hablar. Mostró un video de su hija, la hija más grande, Francesca, que es con Mauro Icardi. Y ¿qué pasa en el video? Estaba en Italia, en una playa que se llama Langosteria. Es muy sofisticada, obviamente, si no Wanda no estaría ahí. Y mostraba a su hija Francesca jugando en el agua con Martín Migueles. Lo cual, la nena está en una preadolescencia, jugaba en el agua con este señor, novio de Wanda, y eso trajo algunos problemas. En realidad ella lo toma como que es la señal de la normalidad de la dinámica familiar, o en realidad es una provocación para Mauro.
0: Mauro está a punto de jugar en el Calamar, va a jugar en Platense.
3: No, yo sabés que hasta lo tengo con la camiseta de Tigre.
0: ¿En Platense?
3: Decían, pero no creo. Es mucha decadencia llegar a Platense, ¿o no?
0: Está libre y no tiene club.
3: Bueno, decían que le habían ofrecido algo en Boca, pero sí. Como la China es de River, no, está súper enojada y no quiere.
0: Y River no lo llamó.
3: Bueno, no sé qué hará Mauro. Puede salir del país, que es un dictamen que salió ayer o antes de ayer, porque no lo dejaban salir del país por el tema de la documentación claro. De las hijas. Pero como eso ya se solucionó, ahora puede salir del país.
1: ¿De qué va a vivir, pobre?
3: Y va a tener que volver a contratar a Wanda, porque ella la verdad que le conseguía buenos contratos.
0: Le robaron en Italia, le robaron a Colapinto. Se fue de vacaciones a Italia y le entraron a robar a la casa y le robaron hasta el mate.
1: ¿A Colapinto?
0: A Colapinto.
1: Me estás jodiendo, mira vos.
0: Lo mismo le habían hecho a Icardi. En Italia están robando a las celebridades.
3: Sí, aunque Wanda, la, el bobo ese de la casa, sí, ella piensa mal, ¿no? Bueno, ¿qué más tenemos? ¿El horóscopo chino?
1: A eso.
3: Ah, y porque ustedes...
1: Cerramos ahí.
3: Y ahí vamos con la consigna. Sí, después si está. Te cuento quién es y qué le pasó.
1: Ahí está. Exactamente.
3: Bueno, Ludovica, ¿qué dijo? Que agosto te invita a bajar el ritmo.
1: Bien.
3: A priorizar decisiones.
1: Bien.
3: Bien pensadas. Tranquilo. Tenés que fortalecer lo que está en marcha. Colaborar con otros y evitar movimientos impulsivos.
1: Bien.
3: Es favorable para el trabajo silencioso, la organización y las tareas que requieran constancia. Hay cuatro signos que son los favorecidos. Caballo.
1: Caballo.
3: Conejo.
1: ¿Vos qué sos, Adri?
0: No tengo
1: ¿No
0: idea.
1: ¿No te acordás?
0: No me acuerdo.
3: Perro, que soy yo. Y sí, búfalo.
0: Del 7 de febrero del 93 hoy. Si alguno está escuchando y sabe.
3: Y Juli es la que tiene ahí la posta, es nuestra horoscopera.
0: Exacto.
3: Horoscopera china, se tiene que marcar los ojitos así y ya la hacemos china. Bueno, o sea, caballo, conejo, perro y búfalo son los favorecidos y a tomar decisiones con tranquilidad, meditando, pensando bien antes de decidir. Esto es para los primeros días de agosto.
1: Sí.
3: Vamos a ver después cómo seguimos la semana que viene.
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0: Un saludo a Johnny que trabaja ahí.
1: Exacto.
3: Bueno, les revelo la incógnita de esta consigna. Bueno, se trata del meteorólogo de TN que se llama José Bianco. Y después de 17 años de trabajar en el canal, dejó el canal. Él es meteorólogo, conductor de TV.
1: ¿17 años?
3: Sí.
1: ¿Mucho?
3: ¿Y qué más es? Meteorólogo, conductor de TV y cazatormentas.
1: Ah.
3: Porque ellos, en los momentos que había tormentas, iban al norte y...
1: ¿Cazatormentas?
3: Se dedicaban a cazar tormentas.
1: ¿Cómo sería eso?
3: Y estaban ahí en la zona en el momento de producirse la tormenta para filmarla y mostrarla por TV.
0: Mirá. Había un programa que era Cazadores de Tormentas, ¿se acuerdan? Era un programa de Estados Unidos.
3: Sí, sí.
1: Tornados.
0: Después está la
3: Bueno,
0: está
3: como
0: la
3: el película, de Tornados
0: está la
3: también,
0: de los
3: sí.
0: Cazadores de Tornados.
3: Bueno, algo parecido quisieron hacer en la Argentina cuando había fenómenos tormentosos fuertes.
1: Sí.
3: Yo he visto que en alguna publicidad que estaban en Salta, en esos lugares. Bueno, él tiene un espacio en Urban Play, que es un espacio de Andy Kuznetsov, que deben ser ese programa que comentaba la gente, y se construyó su propio motorhome para recorrer el país con un colectivo viejo.
1: Mirá vos.
3: Pero, este aquí, que su trabajo no es ese, eso es para pasear por el país. Su trabajo es, organiza viajes para ver auroras boreales. ¿A dónde? En el oeste de Noruega.
0: Con Hallam.
3: Sí, bueno, ponele. Con Hallam te va a salir un poquito más caro. Son 7 noches buscando auroras boreales.
0: Qué lindo ver las auroras boreales.
3: Ahí te pasé la foto, subilas para que la gente pueda verlas.
0: Mi abuelo las vio cerca de la Antártida.
3: Y el próximo viaje de este año tiene el cupo completo y va a ser en octubre. Pero el próximo año, en 2027, va a ser el mismo viaje en el mes de marzo. El costo sin pasajes es de $8,000 la habitación individual.
0: No me parece caro.
3: y 6.800 compartiendo habitación.
1: Opa.
3: Sin viaje.
0: Ah, sin avión.
3: Sin viaje.
0: Ah, no, a cara de perro.
3: Bueno, y pero Noruega no es un país barato.
0: ¿Te pagan el té?
3: Y además llevarte a esos lugares determinados.
0: Media
3: no
0: pensión,
3: debe ser.
0: Nada, ¿no? Desayuno, almuerzo.
3: No, pero el hotel sí creo que lo tenés. Lo que no tenés es el pasaje.
0: Bien.
3: José Bianco es licenciado en Ciencias de la Atmósfera, de la UBA, y se dedica a viajar por el mundo mostrando fenómenos naturales.
1: Qué lindo,
3: extremos.
1: Me gusta.
3: No cualquier fenómeno, tienen que ser extremos y reportando sus consecuencias.
0: Me gusta. Voy a hacer lo mismo al revés. De Noruega los voy a traer para acá y que vean la ciclogénesis que tenemos acá.
3: Acá en el tour dice, 7 noches buscando auroras. 2 tours panorámicos, te incluye este precio que te pasé.
0: Te busco 2 auroras, Aurora Martínez y Aurora Fernández.
3: Un city tour por Troms, la ciudad de Troms. Y un hotel 4 estrellas te estoy ofreciendo, con alojamiento premium, con ubicación privilegiada frente al puerto. O sea, o garantizo el máximo confort.
0: Pero por esa plata, 4 estrellas ponemos un 5.
3: Bueno, hoy estás medio tacaño. Con lo que ganás en esta radio no me vas a decir que no te podés pagar este viaje.
1: A todos.
3: Sí, todo. Es más, yo creo que la producción de este programa podría pagar este viaje.
0: Miren lo que hago, mirá.
3: ¿Nos anotamos?
0: Subo la música.
1: Subimos la música. La despedimos a Karina Cataldo.
3: Ah, les cuento. El domingo...
1: No se me va Karina Cataldo.
3: No me voy porque me quedó algo pendiente. El domingo... estrena María Carreras en Villa, bien, ¿viste? Que no me olvidé. Bien. En Villa Victoria, Perdidos en los Espejos, que es una obra inmersiva,
1: sí,
3: que tiene que ver con un encuentro entre Borges y Victoria Ocampo a las 19 horas. Se estrena el domingo 9. Y después va a estar otra vez el domingo 23.
1: Ahí está.
3: Ahí voy a estar y el lunes te cuento qué fue, qué pasó.
1: Qué mejor encuadre que la Villa Victoria Ocampo.
3: Oh, es hermoso. Yo ya la siento como mía. Hasta fui al baño de Victoria Ocampo y tengo las fotos del baño de Victoria Ocampo, lo he usado. ¿Me decís que no es un honor eso?
1: Sí.
3: No sabés lo que es ese baño. No sé por qué tengo. Igual tengo con una amiga fascinación por los baños. Nos sacábamos
1: fotos.
3: ¿Acá en
1: la radio nunca lo usaste?
3: Ah, te voy a sacar fotos, ¿eh? Porque me encanta sacar fotos en los baños. Después te paso la de Villa Victoria, son hermosas.
1: Trata después, ¿no? No en el momento, ¿no?
3: No, lo saco después o antes. Porque que entro.
1: Según el apuro que tenga.
3: Entro, quedo impresionada con el baño, saco las fotos y después hago lo que tenga que hacer.
1: Ahí está.
3: Bueno, nos vemos el lunes. Lunes, gracias y bueno, que tengan lindo fin de semana.
1: Va a estar muy lindo el fin de semana. Música. Y ya no estamos por ir, pero no se vayan ustedes porque faltan los premios, señores. 12 y 8 en todo el país, la hora en este momento. La temperatura muy agradable por los días que hemos tenido. Se está bajando un poco la humedad y honestamente a disfrutar este viernes. Música, y ya hacemos la selección del sorteo para el día de hoy de todos los premios que tenemos para ustedes.

0: Y con este ritmo nos estamos despidiendo prácticamente del programa del día de hoy, de los Adrianes, que este 7 de agosto, día de San Cayetano, importante día para todos nosotros. Y ya tenemos los premios, tenemos un mensajito de Víctor de Estados Unidos.
1: Que dice que le encanta la música.
0: Me alegro mucho, ha tomado señal de vuelta.
1: Ahí volvió Víctor.
0: Ha tomado señal de vuelta. Así que bueno. Un saludo también a Franco de los celulares que me está arreglando, acomodando todos los celulares personales y de la radio,
1: Exactamente.
0: que está frente al Toledo, a él y a su novia. Realmente hacen un trabajo brillante y una atención y una paciencia, sobre todo.
1: Sobre todo.
0: Sobre todo paciencia para explicarme todo. Así que bueno, gente, vamos con los sorteos
1: Bien, bien, bien, bien.
0: del día de hoy. Jugamos primero por el masaje descontracturante de Juan,
1: Ya
0: del
1: está
0: Caminote.
1: 2 kilómetros de la Florida, por suerte.
0: 2 kilómetros ya están,
1: Sí.
0: ya. Bien ahí, bien ahí. Buen viaje, mandá una fotito del lugar, cualquier cosita. El masaje es para un varón y es
1: Muy
0: Lucas.
1: bien, Lucas. Se ha ganado los masajes.
0: Lucas, te ganaste los masajes de Juan. En caso que no quieras ir vos, que no lo necesites, se lo puedes ceder a alguien en tu entorno con tu DNI y tu nombre. No sé cuál DNI es el de Lucas.
1: O Adrián Escalada, hijo.
0: Sí, vos tenés que ir también. Lucas sería.
1: Lucas Sanabria, acá no dejó, le falta dejar los últimos 3 del DNI.
0: Nos faltan los 3 últimos DNI. Perfecto. Vamos ahora a los churros. De mar
1: Bien.
0: de churros, ricos, crocantes, ricos. Dulce de leche, crema pastelera, membrillo. Y si no, bola de fraile o tortas fritas, que son muy, muy ricas, exquisitas. Elaboración artesanal, ¿eh? Muy
1: Sí.
0: rico. Ahí la única fábrica de churros, el Mar de Churros, se llaman
1: Mar de
0: Mar de
1: Churros.
0: Churros.
1: El
0: Ahí
1: Mar de
0: está.
1: Cobos, te
0: El Mar
1: equivocaste.
0: de Cobo. Y como es, y lo busca por las redes, es muy fácil. Mar de
1: Mar de
0: Churros,
1: Churros.
0: ahí está la dirección, teléfono, los datos, todo. En este caso son para 2 personas, mirá,
1: Mirá.
0: Lili y Paulita.
1: Muy bien, muy bien. Lili y Paulita se acaban de ganar los churros de Mar de Churros.
0: Muy rico de verdad, ¿eh?
1: Exacto.
0: Lili, si estás escuchando, espero que te guste. Tenemos los documentos de Lili.
1: Ahí te digo, ahí te
0: A ver.
1: digo.
0: Lili.
1: Sí. Tenemos el de Paulita, los últimos 3, 5, 2, 8.
0: Paulita, entonces pongo Paulita.
1: Ahí está.
0: ¿Cuánto?
1: 5, 2, 8.
0: 528. Te ganaste, Paulita, los churros, de Mar de Churros. Y tenemos ahora las 2 entraditas para ver la escandalosa
1: Muy bien,
0: mañana
1: ¿no?
0: sábado, 10 años de esta excelente banda de acá de Santa Clara del Mar.
1: Ahí manda Víctor,
0: a
1: welcome
0: Florida.
1: to Florida.
0: Mirá qué lindo,
1: Mirá qué lindo.
0: che.
1: Che, hay una maderita ahí tirada para el fuego, Víctor. ¿No me la alcanzás después? ¿Me la dejás en casa de pasada? Mirá,
0: Para el
1: estoy
0: asado.
1: viendo acá una maderita para el fuego, ahí, ya que está tiradita ahí, ¿eh? Yo pensé que eran más prolijos los gringos, mirá. Parece la entrada de Came Norte.
0: Para el asado.
1: Nada, para el asado, tráemela, ¿eh?
0: ¿Qué te iba a decir?
1: Ahora sí llegamos, dice. Che, ¿no dijo 6 horas? Qué rápido que va.
0: Sí.
1: O metimos 6 horas de programa y no nos dimos
0: No,
1: cuenta.
0: no, no, no, no. Hoy estamos.
1: Sí, hoy estamos a pleno. Qué grande Víctor con esta hermosa imagen, ¿eh? Ahora sí llegamos, dice. Mirá qué lindo el cartel de Florida con el solcito ese. El solcito parece el de la bandera argentina. Florida, welcome you. Bienvenido usted. ¿Qué?
0: Están con calor allá.
1: Están con calor, sí.
0: Bueno,
1: El calor del mundial.
0: las
1: ¿Sabes
0: dos
1: qué dice
0: entraditas
1: Víctor?
0: para.
1: Para tenemos un audio de
0: A ver
1: Víctor.
0: qué dice Víctor.
1: A ver qué nos dice el señor Víctor.
2: Y hoy estamos a pleno.
3: No, no, no, pero me faltan 3 horitas más. Entré a la Florida, pero todavía me faltan 3 horitas más.
1: Ah, ahí va.
0: No parecía
1: Ahí
0: algo.
1: va, Dios, fue,
0: Me
1: Dios, 6 horitas.
0: metía pata.
1: Mirá.
0: Bueno, vamos por las 2 entradas de la escandalosa.
1: Bien.
0: Y es para Juli.
1: Muy bien, Juli. Qué
0: Juli,
1: grande se
0: te
1: ha ganado
0: ganaste
1: las
0: las dos
1: entradas de
0: entraditas para la
1: escandalosa.
0: escandalosa. Cualquier cosita nos avisás si querés, si vas a ir. Y así yo. Y precisamos los 3 últimos del DNI de Juli.
1: La Florida es el estado del sol, por eso el solcito ahí, muy
0: claro,
1: bien.
0: Claro, qué lindo, qué lindo. Qué lindo. Lindo.
1: Ya vamos a andar por allá, Víctor.
0: En algún momento.
1: Gracias, dice Juli, qué grande Juli, muy bien, ¿eh?
0: Ahí está, ¿siete cuánto?
1: 779.
0: 779, espera, dame un segundito.
1: Y a la señora, la que invitó la lechuga. No, mentira.
0: Las entradas van para. La tienen que retirar en el teatro mismo. Van a figurar los nombres de cada uno. Lo que ganaron las bien. Entradas para ir a ver La Escandalosa.
1: Nos vamos a estar viendo ahí entonces mañana.
0: Mañana sábado. Y la picada se va para Santa Elena.
1: Muy bien.
0: Se va para Santa Elena.
1: ¿Quién la gana?
0: La gran picada para dos personas y alguien más, si quieren compartir, con dos cervecitas de Baguala.
1: Qué grande la gente de Baguala.
0: Se va para Santa Elena y el nombre empieza, mejor dicho, finaliza con R.
1: Bien, ¿quién es?
0: Finaliza con R. Y empieza con O.
1: ¡Oscar!
0: ¡Ah!
1: Oscar ganó la picada.
0: Oscar, te ganaste la picada de la pulperita en Asunción. Y Montreal, donde el tiempo se detiene.
1: ¡Qué era!
0: ¿Tengo los tres últimos de Oscar, no?
1: Ahí te digo. Había mandado mensaje justo a Mabel, ahí lo justo lo eliminó. Y ahí te digo si Oscar, a ver si están los últimos tres de Oscar. En algún lado tienen que estar.
0: A ver. Yo recuerdo. Se ven los canelones nomás.
1: No, pero bueno. Faltarían los últimos tres del documento. Ahí está mandando un audio Mabel. Y ahora ya sabremos la verdad de la milanesa, la verdad del canelón en este
0: bueno,
1: caso.
0: Mientras nos vamos despidiendo, nosotros agradecerle a todos ustedes por estar de ese lado.
1: A ver qué dijo Mabel, ahí está el audio.
4: Gracias muchachos, les respondo yo porque Oscar se bajó acá en María Reina en la verdulería. Infinitas gracias.
5: Se ven los canelones nomás.
4: Él te mandaba fotos del Gans y a veces que lo único que le faltaba era la picada. Muchísimas gracias. Después me decís por dónde lo retiramos.
0: Ah, que nos mande los tres últimos del DNI.
1: Después que nos mande los últimos tres del DNI y ya le informamos a la producción, le informa por dónde lo retiran. Ahí está, 354.
0: 354. Ahí está. Perfecto. Bueno, sí. Mabel, me alegro mucho. Y cómo me alegran que los premios lleguen a la gente que los puede disfrutar.
1: Y que nos está escuchando hasta el último.
0: Y nos está escuchando hasta el último y en la calle.
1: Exacto.
0: Y se escuchaba la radio de fondo.
1: Exacto.
0: Así que Mabel, muchísimas gracias por eso. Para nosotros es muy importante que nuestros la gente se sume a esta gran comunidad. Cada vez son más,
1: A esta gran comunidad, es la gran comunidad de FM Impacto.
0: Sí, de esta gran familia, realmente me gusta mucho. Y a todos los comercios y profesionales que están escuchando en este momento Radio Impacto. Así que agradecer a todos ustedes por eso, a todos los auspiciantes que nos acompañan y hacen posible, y a los nuevos que se van a generar muy pronto. Ahí se van a sumar, mejor dicho, a Radio Impacto. A Karina Cataldo, por todo el trabajo que hizo el día de hoy. A Patricia Chipola, a vos, Adrián Escalada. Y quien le habla también de este lado, a Adrián Escalada. Muchas gracias y no se olviden, mañana sábado, de 10 a 12, diría casi a 13 horas, como estamos hoy, con Marcelo Oviedo y Agustín Escalada. El domingo, Raíces y Tradiciones, con Oscar Moreno y... El lunes volvemos nuevamente con En Positivo. Y otro tema fundamental, a no olvidarse que el martes, primero de septiembre, arranca Furia Tropical. Con Diego Bianco acá en esta gran familia de Impacto. De 9 a 12 de lunes a jueves, pero en el septiembre arranca el martes porque...
1: toca primero.
0: Exacto.
1: Acá tenemos un audio de Rosa Beatriz.
6: Muy lindo el programa, hasta la próxima, buen fin de semana.
1: Qué grande, Rosa Beatriz.
0: Rosa Beatriz, título de novela, me encanta.
1: Nombre de novela.
0: Sí, sí. Gracias. Seguimos con buena música, sigan en Radio Impacto que tenemos los flashes informativos durante las 24 horas de todo lo que pasa en el partido de Más Chiquita y todas noticias positivas, como es la radio de la gente, la Radio Impacto. Gracias.

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1: El intendente del partido de Mar Chiquita, Walter Winiveski, encabezó la firma de un convenio con la Asociación Civil Agrupación de Destreza Criolla La Caleta, representada por Quique Mendoza, mediante el cual se otorga el permiso de uso de distintos espacios deportivos del predio ecuestre para el desarrollo de actividades de la institución. 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El intendente del partido de Mar Chiquita, Walter Winiveski, encabezó la firma de un convenio con la Asociación Civil Agrupación de Destreza Criolla La Caleta, representada por Quique Mendoza, mediante el cual se otorga el permiso de uso de distintos espacios deportivos del predio ecuestre para el desarrollo de actividades de la institución.
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1: El Foro Regional de Intendentes por el Crecimiento y el Desarrollo realizó un nuevo encuentro en la ciudad de Lobos, donde intendentes e integrantes de equipos técnicos de distintos municipios bonaerenses avanzaron en una agenda de trabajo orientada a la sustentabilidad, la cooperación regional y el desarrollo de iniciativas conjuntas. Por el partido de Mar Chiquita, en representación del intendente Walter Winiveski, estuvo presente el secretario de Turismo y Ambiente, Edgardo Beble. El partido de Mar Chiquita concretó importantes avances en materia de equipamiento sanitario tras la adhesión al programa de calidad en el primer nivel de atención, lo que permitió la adquisición de 4 electrocardiógrafos que serán distribuidos en los diversos CAPS, mientras que con fondos propios del municipio sumó un transductor para ecocardio, fortaleciendo así el servicio de cardiología. Encabezaron la presentación el intendente Walter Winiveski y el secretario de Salud, Dr. Manuel Arévalo. Anfiteatro Santa Clara. Llevamos adelante la puesta en valor del escenario del Anfiteatro de Santa Clara del Mar, ubicado en el Parque Municipal El Diego. Municipalidad de Mar Chiquita. Recorrimos y supervisamos obras que llevamos a cabo en distintas escuelas de Santa Clara del Mar. La agenda incluyó el jardín número 904, la escuela secundaria número 1, la escuela primaria número 8 y el centro de formación laboral 401, donde se realizan refacciones y mejoras para garantizar espacios de calidad para alumnos y docentes. En la primaria número 8 se trabaja en el acondicionamiento integral con nuevos revestimientos, pisos y zócalos. En el jardín número 904 se cambian carpinterías de madera por ventanas de aluminio con vidrio de seguridad, se repara la biblioteca y se realizan tareas de mantenimiento en general. En la secundaria número 1, los trabajos incluyen reparaciones de plomería, cambios de cerraduras, pintura del gimnasio y colocación de apliques LEDs. En el centro de formación laboral 401, se construye la envolvente de un aula-taller que permitirá ampliar la oferta educativa.
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1: El intendente del partido de Mar Chiquita, Walter Winiveski, encabezó la firma de un convenio con la Asociación Civil Agrupación de Destreza Criolla La Caleta, representada por Quique Mendoza, mediante el cual se otorga el permiso de uso de distintos espacios deportivos del predio ecuestre para el desarrollo de actividades de la institución. Anfiteatro Santa Clara. Llevamos adelante la puesta en valor del escenario del Anfiteatro de Santa Clara del Mar, ubicado en el Parque Municipal El Diego. El intendente del partido de Mar Chiquita, Walter Winiveski, encabezó la firma de un convenio con la Asociación Civil Agrupación de Destreza Criolla La Caleta, representada por Quique Mendoza, mediante el cual se otorga el permiso de uso de distintos espacios deportivos del predio ecuestre para el desarrollo de actividades de la institución.
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1: El Foro Regional de Intendentes por el Crecimiento y el Desarrollo realizó un nuevo encuentro en la ciudad de Lobos, donde intendentes e integrantes de equipos técnicos de distintos municipios bonaerenses avanzaron en una agenda de trabajo orientada a la sustentabilidad, la cooperación regional y el desarrollo de iniciativas conjuntas. Por el partido de Mar Chiquita, en representación del intendente Walter Winiveski, estuvo presente el secretario de Turismo y Ambiente, Edgardo Beble. El partido de Mar Chiquita concretó importantes avances en materia de equipamiento sanitario tras la adhesión al programa de calidad en el primer nivel de atención, lo que permitió la adquisición de 4 electrocardiógrafos que serán distribuidos en los diversos CAPS, mientras que con fondos propios del municipio sumó un transductor para ecocardio, fortaleciendo así el servicio de cardiología. Encabezaron la presentación el intendente Walter Winiveski y el secretario de Salud, Dr. Manuel Arévalo. Anfiteatro Santa Clara. Llevamos adelante la puesta en valor del escenario del Anfiteatro de Santa Clara del Mar, ubicado en el Parque Municipal El Diego. Municipalidad de Mar Chiquita. Recorrimos y supervisamos obras que llevamos a cabo en distintas escuelas de Santa Clara del Mar. La agenda incluyó el jardín número 904, la escuela secundaria número 1, la escuela primaria número 8 y el centro de formación laboral 401, donde se realizan refacciones y mejoras para garantizar espacios de calidad para alumnos y docentes. En la primaria número 8 se trabaja en el acondicionamiento integral con nuevos revestimientos, pisos y zócalos. En el jardín número 904 se cambian carpinterías de madera por ventanas de aluminio con vidrio de seguridad, se repara la biblioteca y se realizan tareas de mantenimiento en general. En la secundaria número 1 los trabajos incluyen reparaciones de plomería, cambios de cerraduras, pintura del gimnasio y colocación de apliques LEDs. En el centro de formación laboral 401 se construye la envolvente de un aula-taller que permitirá ampliar la oferta educativa.
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1: El intendente del partido de Mar Chiquita, Walter Winiveski, encabezó la firma de un convenio con la Asociación Civil Agrupación de Destreza Criolla La Caleta, representada por Quique Mendoza, mediante el cual se otorga el permiso de uso de distintos espacios deportivos del predio ecuestre para el desarrollo de actividades de la institución. Anfiteatro Santa Clara. Llevamos adelante la puesta en valor del escenario del Anfiteatro de Santa Clara del Mar, ubicado en el Parque Municipal El Diego. 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
1: El Foro Regional de Intendentes por el Crecimiento y el Desarrollo realizó un nuevo encuentro en la ciudad de Lobos, donde intendentes e integrantes de equipos técnicos de distintos municipios bonaerenses avanzaron en una agenda de trabajo orientada a la sustentabilidad, la cooperación regional y el desarrollo de iniciativas conjuntas. Por el partido de Mar Chiquita, en representación del intendente Walter Winiveski, estuvo presente el secretario de Turismo y Ambiente, Edgardo Beble. El partido de Mar Chiquita concretó importantes avances en materia de equipamiento sanitario tras la adhesión al programa de calidad en el primer nivel de atención, lo que permitió la adquisición de 4 electrocardiógrafos que serán distribuidos en los diversos CAPS, mientras que con fondos propios del municipio sumó un transductor para ecocardio, fortaleciendo así el servicio de cardiología. Encabezaron la presentación el intendente Walter Winiveski y el secretario de Salud, Dr. Manuel Arévalo. Anfiteatro Santa Clara. Llevamos adelante la puesta en valor del escenario del Anfiteatro de Santa Clara del Mar, ubicado en el Parque Municipal El Diego. Municipalidad de Mar Chiquita. Recorrimos y supervisamos obras que llevamos a cabo en distintas escuelas de Santa Clara del Mar. La agenda incluyó el jardín número 904, la escuela secundaria número 1, la escuela primaria número 8 y el centro de formación laboral 401, donde se realizan refacciones y mejoras para garantizar espacios de calidad para alumnos y docentes. En la primaria número 8 se trabaja en el acondicionamiento integral con nuevos revestimientos, pisos y zócalos. En el jardín número 904 se cambian carpinterías de madera por ventanas de aluminio con vidrio de seguridad, se repara la biblioteca y se realizan tareas de mantenimiento en general. En la secundaria número 1, los trabajos incluyen reparaciones de plomería, cambios de cerraduras, pintura del gimnasio y colocación de apliques LEDs. En el centro de formación laboral 401, se construye la envolvente de un aula-taller que permitirá ampliar la oferta educativa.
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3: El Foro Regional de Intendentes por el Crecimiento y el Desarrollo realizó un nuevo encuentro en la ciudad de Lobos, donde intendentes e integrantes de equipos técnicos de distintos municipios bonaerenses avanzaron en una agenda de trabajo orientada a la sustentabilidad, la cooperación regional y el desarrollo de iniciativas conjuntas. Por el partido de Mar Chiquita, en representación del intendente Walter Winiveski, estuvo presente el secretario de Turismo y Ambiente, Edgardo Beble. El partido de Mar Chiquita concretó importantes avances en materia de equipamiento sanitario tras la adhesión al programa de calidad en el primer nivel de atención, lo que permitió la adquisición de 4 electrocardiógrafos que serán distribuidos en los diversos CAPS. Mientras que con fondos propios del municipio sumó un transductor para ecocardio, fortaleciendo así el servicio de cardiología. Encabezaron la presentación el intendente Walter Winiveski y el secretario de Salud, doctor Manuel Arévalo. Anfiteatro Santa Clara. Llevamos adelante la puesta en valor del escenario del Anfiteatro de Santa Clara del Mar, ubicado en el Parque Municipal El Diego. Municipalidad de Mar Chiquita. Recorrimos y supervisamos obras que llevamos a cabo en distintas escuelas de Santa Clara del Mar. La agenda incluyó el jardín número 904, la escuela secundaria número 1, la escuela primaria número 8 y el centro de formación laboral 401, donde se realizan refacciones y mejoras para garantizar espacios de calidad para alumnos y docentes. En la primaria número 8 se trabaja en el acondicionamiento integral con nuevos revestimientos, pisos y zócalos. En el jardín número 904 se cambian carpinterías de madera por ventanas de aluminio con vidrio de seguridad, se repara la biblioteca y se realizan tareas de mantenimiento en general. En la secundaria número 1, los trabajos incluyen reparaciones de plomería, cambios de cerraduras, pintura del gimnasio y colocación de apliques LEDs. En el centro de formación laboral 401, se construye la envolvente de un aula-taller que permitirá ampliar la oferta educativa.
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